0: a doña Marta, que aquí lo disfrutaron mucho el patrocinio de del señor. Mi papá bailó, se rieron, o sea, lo disfrutó mucho, lo disfrutaron mucho, muchas gracias al señor, que Dios se lo pague. Y pues sí, mi papá lo disfrutó mucho. Se bailó la polca, el querreque, todo, bien bonito, vaquerita, muchas gracias.
1: Todas las canciones.
0: Y le encantaron todas las canciones. Sí, dice que él quisiera tener la radio aquí. Aquí la tuvimos con dos bocinas porque se nos descargó una y que no la cargué bien. Y lo disfruto mucho, muchas gracias. Muchas gracias y a usted, vaquerita, por su bonito trabajo. Y pues no tengo palabras, pero sí, muchas gracias, que Dios les dé más. Y aquí seguimos en sintonía, vaquerita.
2: Vámonos, vámonos, vámonos con temitas, mi raza. Por acá dice la cuata, ese viejote, dice: ay, ponte el herradero para la caballeranga y la rielera para que se la bailen. Claro que sí, viejote, ahorita vamos a poner temita. Vámonos con el "Le compré la muerte a mi hijo" con Beto Quintanilla. Quintanilla, vámonos.

saluditos para la raza del 20 de noviembre, por allá para Antonio Varela, el dueño del 20 de noviembre. Por acá dice Fabián González, dice por acá Fabián González. Buenas tardes, DJ, con permiso de la patrocinada Cajones, el cadernal con cadernales, por favor, gracias. Claro que sí, viejoterita, vamos a ponerles temita. Por acá también nos está pidiendo temita mi amigo el azul, por allá la raza de por allá. Pero les voy a poner el temita, el tema que le mandé de componer a mi señora, para que nomás tengan una, viejotes, porque yo tengo esta señora y me, es como si tuviera siete mujeres. Vámonos, hoy nomás.

temita que me compusieron estos viejotes por allá, los Huracanes del Norte. Lo compusieron, por eso nomás la tengo a ella, porque no, las demás de veras son bravas, viejotes. Imagínense, una sola hora siete. Ese mi amigo La Cuata Blanda trae como balón al viejote por ahí, donde lo cuerean al viejote. Por acá se está reportando Horacio Alvarado, también dice por acá, dice bandolero, pero cuando se quería casar, se la robó y se la llevó para el cerro. Claro que sí, claro que sí. No, hombre, vivo muy bien con mi señora, la bendito Dios. Vivimos muy bien por aquí. Nomás que se las pongo para que haga cotorreo en la radio. Vámonos con el temita que me está pidiendo por acá. Ese viejote, el azul, vámonos. Está en el cajón, se llama y dice... ¡Puerta, señores! ¡Vámonos!

saludo a ese viejote por allá, el amigo El Azul, por allá la raza de Cerro Grande, por allá que radica por allá en la Unión Americana. Saludotes viejotes a todos sus viejotes que andan por allá, a todas las mujeres que andan por allá en la Unión Americana y aquí en mi México también, a toda esa raza que nos sintoniza. Un saludo viejotes para todos ustedes por acá. Vamos a poner el temita que me está pidiendo por acá ese viejote Mayo Herrera. También vienen de la cuata ese viejote que anda con todo el viejote. ¡Vámonos! ¡Puertas, señores! Ahí va para la Calayaranga, el Potro Hernández también.

dedicado por ahí para la rielera, también para la caballeranga que está para acá, la rielera patrocinando hasta ahora, dicen. Un saludito por allí, también por acá, saluditos, dice por acá. Fabián González, vamos a aventar el temita que me está pidiendo por acá la cuata, y va y viene el de Fabián González, se llama y dice, vámonos con este temita que está pidiendo, dedicado también para la rielera, la patrocinadora, y para la caballeranga, vámonos.

Anita que pidió por allá, por acá, el viejote, la cuata del 20 de noviembre. Saluditos a toda la raza que nos está por acá, siguiendo también por allí a la Rielera Vázquez, que nos está patrocinando esta hora, mi raza. Por allí ya vamos casi a darle cierre, por ahí a la hora. Tenemos esta hora que sigue para que, si alguien quiere patrocinarla, pues vamos a aventarla, que se ha visto, vámonos, se llama y dice, me está pidiendo este guapaguito por acá, mi amigo Horacio Alvarado, y vamos a aventarlo, se llama, digo por acá, Fabián González, dice, puerta señores. No hay nada más. Y vamos a cerrar con un guapango, mira, vamos a cerrar con otro guapango. Esta hora patrocinada por ahí.

señores, y claro que si vamos a cerrar, vamos a cerrar con un guapanguito, mi raza, un guapanguito que me dijo la riñonera, que cerrara con un guapango por ahí. Muchas gracias por esta hora patrocinada por ella. Que Diosito la bendiga y le multiplique por allá. Vamos a ver quién se avienta la otra hora. Por acá, vámonos, vámonos con este guapanguito. Por acá dice la cuata, dice la cuata, dice ponte la corita para la caballeranga, la rielera y el potro, y para el potro y para todos los que les gustan las carreras y que destapen piquitos de oro. Claro que sí, viejo. Ahorita vamos a aventar su temita. Vámonos, cerramos con este bonito guapango. Se llama y dice, vámonos.

Valera Vázquez dijo con 11 temitas sierras. Muchas gracias para ella por habernos patrocinado esta hora. Muchas gracias, muchas gracias. Que Diosito la bendiga por allá y le multiplique por allá. Saluditos para ellos, para toda la raza. Bendiciones para todos los que están en Madolero Radio. Vámonos con temitas, mi raza. Vámonos con temitas. Por acá me pidió este temita por acá el viejote, la cuata del 20 de noviembre, el 7 de mujeres. Y es el 9 mujeres ese viejote. Vamos a aventar este temita que está por acá en el cajón, mi raza. Para si alguien quiere patrocinar una hora, pues estamos libres. Pero vamos a aventar el temita que me está pidiendo este viejote. Y muchas gracias a la rielera. Muchas gracias por habernos patrocinado esta hora. Vámonos, dice. Se lo dedica por aquí este viejote, por allá a la rielera y a la caballeranga y al potro Hernández.

Ahí quedó complacido por ahí la viejota en la cuata del 20 de noviembre. Claro que sí, por acá dice la tía Chiripa, dice, hola, les agradezco por todos los saludos, un saludo para la tía Chiripa. Por ahí mandamos un saludito para la tía Chiripa, por acá dice la caballeranga Alejo Méndez, un saludo para Castro Méndez, el Cúbole y el Cherife, el Cúpis y el Cherife y el Jack Hernández, un saludo para esos viejotes que se despabilen por allá. Vámonos con temitas, mi raza, vámonos con temitas por acá. Vamos a aventar guapanguitos.

Ahí quedó, ahí quedó, claro que sí, ahí quedó el trenecito por ahí para la raza que lo anda bailando y que lo anda disfrutando. Por acá dice el viejote, por acá la cuata del 20 de noviembre, dice, ahí ponte Jacinto Treviño para el Cherife. Y al compa Cupe, Rosalío Reyes, el Iney Reyes, Martín Moreno, el Rey y el Rayo, que sigan destapando piquitos de oro. Claro que sí, viejote, vamos a aventarlo, se llama y dice, vámonos.

vámonos con más temitas. Mira, vámonos. Esto dice, vámonos.

mira, se quedó ese temita, claro que sí, mira, vámonos, vámonos por acá, se llama, dice... Dice, claro que sí, por acá vamos a aventar este temita, se llama, y vámonos.

Se te invita por acá, vámonos, vámonos por acá con los mensajitos, mi raza. Por acá dice la Rielera Vázquez, dice saludos a don Hilario y su esposa hasta Mezquitalillo. Ahí está el saludo para esos viejotes que se vaya reportando, don Hilario, hasta Mezquitalillo. También por acá dice la muñequita Luis y Paloma Errante con los salvajes de Chihuahua. Por favor, gracias. También un saludo para la tía Chiripa que por acá se está reportando. Está por acá bien atenta. Vamos a aventar este temita que está en el cajón. Se llama y dice, bueno, dice puerta, señores.

acá, dice por acá. Dice por acá la caballeranga Alejo Méndez, dice por acá, dice. Dice un saludo para la tía Chiripa, póngale, me gusta tener ya dos. Dice un saludo para Hilario Torres y su esposa y el gato bailador, póngase el buque de más potencia. Gracias, bandolero, claro que sí, vamos a aventarle a la tía Chiripa este temita y vámonos, se llama y dice...

Irán a este temita dedicado por ahí para la tía Chiripa, claro que sí, saluditos para ella, y el, por allí para el ranchero chido, claro que sí, vámonos por acá, los mensajitos, dice por acá la Arielera Vázquez, dice, saludos a las hermanas Huerta del Valle de San Juan, ahorita andan enfiestadas por allá las hermanas Huerta, las han de ver invitado por allá, dice por acá la Pochita Potosina, saludos bandoleros, saludos a la bella Caballeranga, claro que sí, te saludo. Vamos a aventar este temita. Me pidió dos temitas, pero el bandolero por ahorita, por acá dice Santos Alejo, por allá la raza del Bay San Juan. Aviéntese el corrido de Santos con Chalino Sánchez. Y saludos para el Güero Torres, también para el Chivo. Ahí está el saludo para el Güero Torres, Adolfo Torres. Un saludo para el viejote que ya no se ha reportado por acá. Y se va el saludo para ese viejote, para Santos Alejo. Ahí va el saludo, viejotes. Vámonos con el temita que está pidiendo por acá. Vamos a aventar este temita que tenemos por acá. Vamos a aventarlo. Ahorita viene este temita que me pidió por acá.

0: quedó complacida la caballeranga. Vámonos, vámonos con temitas por acá. Me está pidiendo otro temita por acá. Santos, por allá del Valle San Juan. También viene el temita por acá. Dice por acá la tía Chiripa. Gracias por los saludos a la caballeranga. Dice por acá la tía Chiripa. Un saludo para la tía Chiripa por acá. A ver qué está haciendo la tía.
1: No.
0: Ahí está la tía Chiripa, claro que sí, vamos a aventarle por acá ese temita que está pidiendo por acá Santos, la raza por allá del Valle de San Juan, para el Güero Torres que también está por ahí, para el Chivo, vámonos.

quedó ese temita que pidió por acá Santos Alejo, por allá, que radica por allá en Austin, Texas. También para el Güero Torres, saluditos para todos los viejotes que andan con todo. También por ahí a la Pochita Porotocina, la Rielera, la Muñequita Luz y la Cuata, el viejote. Se me hace que ese viejote ya se quedó dormido. Por acá dice la tía Chiripa, también un saludito para ella. Por allá, claro que sí, saluditos para su esposo, para el Chilango, para el... para el, ¿cómo se llama? El viejote, el ranchero chido, para ese viejote que anda con todo. Vámonos con el temita que me está pidiendo por acá la caballeranga para el Potro Hernández. Vámonos. Y esto dice...

el Potro Hernández con este mita que pidió por acá el viejote. Claro que sí, mira, sa. Vámonos, vámonos por acá con los mensajitos. Tenemos mensajitos por acá, dice Santos Alejo, dice Santos Alejo. Saludos para el Tony y Santos Alejo. También por acá la Rielera Vázquez, dice... Un saludo para la Pochita y su hermana. Claro que sí, vamos a aventar el temita que está por acá en el cajón, mi raza. Vámonos, esto se llama y dice... ¡Y échale, mi raza! ¡Saludito!

raza, aquí estamos bien presentes, ya, ya estamos al puro centavo, nos estamos componiendo por aquí de la boca, mi raza, por aquí me la operaron para que no echara maldiciones el viejote, para que no anduviera besando las mujeres, ya no puede besar las mujeres por acá, dice, la caballeranga, dice, saludos. Saludo, un saludo para las pochitas, la apasionada mayor, saludos para el Chivo y para mi primo Santos Alejo, póngase con Pancho Ureste entre caballos, claro que sí, ahorita vamos a vender este mita, por acá también se está reportando María Julia Méndez, dice, buenas tardes, un saludo para la caballeranga con la canción de los borrachas, ánimo, anónimo, por favor, bueno, ahorita voy a... Ya lo leímos por acá, pues ahorita vámonos, vámonos con este temita que está por acá en el cajón, se llama, dice, vámonos, ahorita ponemos este temita.

quedó por ahí ese temita, claro que sí, mi raza. El machete y el duende por ahí ese corrido, por acá nos está pidiendo, por acá dice la Rielera Vázquez, dice, saludos, dice, caballo de patas blancas con Antonio Aguilar, por favor, y saludos para el Potro y la Caballeranga, claro que sí, por acá dice la Caballeranga, dice, échele a Julia Méndez, la borracha con los huracanes, y un saludo para Chayito Méndez, claro que sí, mi raza, vámonos con los temitas por acá que me están pidiendo, vámonos con este temita, y un saludo también para la tía Chiripa, que anda con todo por ahí, nomás está detrás de la puerta, a ver qué sale, vámonos, dice, puerta, señores.

que pidieron por acá. Claro que sí, saludos por allí para Chayito Méndez. Por acá dice la tía Chiripa. Claro que sí, ahorita por aquí. Vamos a aventar por acá un temita por acá. A ver, vamos a ver qué mensajes. Que el bandolero, como el bandolero anda medio trascendiendo, anda medio destanteado el viejote. Órale, por acá, a ver qué me dice. Dice por acá la tía Chiripa, claro que sí, vamos a darle con una hora de patrocinio con la tía Chiripa por acá. Ahorita me dice con cuál temita vamos, dice que vamos, a ver, me dice con cuál temita, pero pues está poniendo dados cargados ahorita. Ahorita vamos a aventar el temito, ahorita me pongo de acuerdo con ella. Claro que sí, mi raza, por allí el viernes que salí por aquí de la radio, salí el viernes que terminé de trabajar por aquí en la radio, el viernes en la noche, mi raza, saliendo de aquí, pues no crean que son cosas de ver, pero me pasó un animal arriba de mi cabeza, no sé qué sería, ¿verdad? Me pasó así saliendo yo de la radio, pues me pasa el animal arriba de mi cabeza. Yo le dije a la caballeranga que me había pasado, ella le platiqué, no, ¿sabes qué? Me pasó un animal ahorita que salí de la radio. Y de ahí para acá el bandolero ha tenido problemas, mi raza. De ahí para acá el bandolero ha andado medio teniendo muchos problemillas por ahí, mi raza. Pero esperemos que Diosito nos proteja y nos cuide, ¿verdad, mi raza? Por las cosas que no crean que son cosas buenas, son cosas malas, porque pues para el bandolero son cosas malas, porque le ha ido de ahí para acá, le ha ido mal al bandolero. De ahí para acá, del viernes para acá le ha ido mal, no crean que le ha ido bien, le ha ido mal. Ha tenido problemas y pues no sé qué sería lo que me pasó por arriba de mi cabeza, pero fue un animal que me pasó por arriba de mi cabeza. Vamos a aventar la hora por aquí de la tía Chiripa, claro que sí, ahorita vamos a mandarle el saludito. Dice una sobrino, te puedo poner en la de dados cargados para el Benny Guevara y el claro que sí, tía Chiripa. Ahorita me dices con cuáles temitas vamos a empezar tu hora, porque el bandolero anda medio, pero ahorita vámonos con tu hora, tía Chiripa. Ahorita me dices con cuáles, vámonos. Este temita me lo está pidiendo por acá, a ver, dice, ponte la de dados cargados. Vamos a empezar la hora de la tía Chiripa con dados cargados. Claro que sí. Esta hora que nos está pagando por acá, hasta me da gusto que la tía Chiripa pues nos apoye y nos siga apoyando por acá. Vámonos, se llama dados cargados. Vámonos, con este temita empezamos la hora de la tía Chiripa. Vámonos.

sí, mi raza, estamos en el patrocinio por acá de la tía Chiripa, claro que sí. Un saludo para Benny Guevara por allá, saluditos. Claro que sí, vamos a ponerle el temita que nos está pidiendo por acá. Por acá vamos a complacerla, por acá con sus temitas que nos está pidiendo. Se llama, dice el temita por acá, vamos a ponerlo, mi racita. Por acá en esta hora de patrocinio con la tía Chiripa, la venganza del Taur. Claro que sí, vamos a poner la venganza del Taur con Ramón Ayala, dice, para mi... claro que sí. Y falsas amistades con Extremo Norte. Vamos a ponerle por acá la venganza del Taur.

0: Con Ramón Ayala, claro que sí, vamos a aventárselo por allá para Benny. Vámonos, esto se llama y dice Puerta, señores.
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Chiripa, patrocinadora de esta hora, que nos está patrocinando por acá. Muchas gracias a la tía Chiripa por estarnos patrocinando esta hora, dice por acá la Rielela. Saludos a la tía Chiripa, claro que sí, este saludito para la tía Chiripa. También por acá dice Rosalío Reyes, dice: buenas tardes, bandolero, ahí póngase el bayo cara blanca para el primo Reyes y Martín Moreno, esos viejotes que andan por acá, ¿verdad? Si andan paseando por acá los viejotes, dice por acá Juan de Dios de la Concordia. Buenas tardes, bandolero, con permiso de la patrocinadora, compláceme con el quiero otra copa de vino con los viejones. Claro que sí, viejón, ahorita los ponemos, ahorita van a poner los temitas por acá, dice la caballeranga, dice: un saludo para la bella patrocinadora, la tía Chiripa, que ella sí es 100% fiel a Bandolero Radio. Bandolero Radio, dice: bandolero, encajónese una hora de parte de la Rielera, de la caballeranga, para Juan Julia Méndez, Chayito Méndez, que ellas pidan. Claro que sí, ahorita que termine esta hora de la tía Chiripa, le damos con esa hora patrocinada para Julia Méndez y Chayito Méndez. Esa hora va a ser patrocinada para ellas, para que pidan sus temitas. Vámonos en este patrocinio que tenemos por acá con la tía Chiripa. Se llama y dice, es barra libre, dice la tía Chiripa. Es barra libre para que pidan de todos los temitas, miraza. Vámonos, se llama y dice: puerta, señores.

quedó ese temita que pidió por acá la patrocinadora, la tía Chiripa. Claro que sí, por ahí saluditos para ella, que es una mujer, que es una mujer, pues de agallas por ahí. La tía Chiripa también, también trae lo de ella por ahí, saluditos para ella. Pues vámonos, vámonos, mi raza, con los temitas. Tenemos temitas pendientes, tenemos, vamos a empezar desde acá abajo, desde donde empezaron a pedir los temitas. Por acá me lo pidió Rosalío Reyes, este temita, vamos a aventárselo a viejote. También vienen de la prima, la Rielera Vázquez, y el de Juan de Dios, y el de la Caballeranga. Vienen los temitas, se llama del, este viejote nos pidió el Cara Blanca, vámonos, se llama y dice, y una vez que salga. Ahí va, peso viejote, los Reyes de la Concordia. Saluditos, mi raza. Saludos a la patrocinadora también.

0: Olazabal, temita para Juan de Dios, la raza de la Concordia. ¿Dónde estarán por ahí ese viejote? El morro Melchor, la raza por allá de la Concordia, el Polín. Saluditos, viejotes. Este temita va para ese viejote. Vámonos.
1: Amigos, para todos ustedes, va música de los viejones de Linares.
0: Ahí con permiso de la patrocinadora, claro que sí.

paz de Dios, la raza de la Concordia. Gracias. Un saludo para allí, para los... para el señor de los perros por allá, el señor ganadero de la Concordia, toda esa raza de la Concordia, esa raza de la Paradita, por allá, para la raza que radica por allá en Houston, Texas. Por acá la patrocinadora me está pidiendo un temita, dice, Benny, ¿quiere las dos alazanes con Ramón Ayala? Claro que vamos a aventar el temita por acá, y esto se llama, y dice, ¡vámonos!

saluditos para él y para la tía Chiripa, para la patrocinadora de esta ahorita, también por allí. Saludos a las hermanas Huerta, andan enfiestadas las hermanas Huerta, hay mucha fiesta por ahí en Valle San Juan, anda corriendo por ahí el mole por las calles del Valle San Juan. Saludos a todos los, a toda la raza que anda por allá en las fiestas, por allá enfiestados. Por acá vámonos con este temita que nos está pidiendo por acá, dice la caballeranga, dice bandolero, con permiso de la patrocinadora, un saludo para la tía Chiripa, la mujer de Agallas, con Carlos y José, gracias. Claro que sí, ya está en el cajón por ahí, saludo a la cuata. Ese viejote se me hace que ya se quedó con la raíz para arriba el viejote, a ver dónde quedó el viejote. ¿Dónde quedó el viejote? Por allá la cuata. Un saludo para Fabián González. No, hombre, ese viejote ya quedó con la raíz para arriba, dice. Sí, le pusimos al temita, sí, Martín Moreno, la... me pidió, sí, sí lo pusimos, por ahí el viejote se me hace que se ha de haber quedado dormido. Vamos a aventar este temita que está en el cajón por acá, se llama La Mujer de Agallas, para la tía Chiripa, y vámonos, se llama y dice...

La cabelleranga, vámonos con temitas, mira, o sea, vámonos con temitas por acá, vamos a aventar un temita por acá a la tía Chiripa, por acá. Claro que sí, vamos a aventar este temita por acá, la patrocinadora, para que se vaya reportando la racita, para que vaya pidiendo temitas, vámonos, se llama y dice...

0: quedó, claro que sí, ahí quedó ese temita que pidió por acá la patrocinadora por acá, a ver qué nos dice por acá Fabián González, dice el viejote, dice DJ, con permiso de la patrocinadora, dice, dicen con la dinastía de tu santa, por favor, claro que sí, por acá dice la muñequita Luce Bandolero, con permiso de la tía Chiripa, una rola, le diré con Cadernales, por favor, gracias, claro que sí, vamos a ver qué nos dice por acá la tía Chiripa en unos audios.
1: Cuando le dijo Mariana del Banco Nacional el viernes por la mañana.
0: Hoy nomás, mi raza.

0: José.
1: Claro que sí, que bravo, bravo a la tía Chiripa por ahí, por estar cantándose, qué bonito se oye por allá, Bandoleo Radio, hasta Austin, Texas, en la Unión Americana, mi raza, saluditos para ella, para toda la racita que está en Bandoleo Radio, escuchando por ahí, que escuchó a la tía Chiripa, saluditos para toda esa raza y ella que está patrocinando esta hora. Vámonos con los temitas, mi raza, vamos con este temita que me está pidiendo por acá Fabián González, luego viene el de la muñequita Luce, para que sigan mandando a pedir sus temitas, mi raza, sigan mandando a pedir sus temitas, vámonos, y dice... Dice, puerta, señores. Hoy nomás, ¿cómo anda Fabián González de viejote? ¿Dónde estará por ahí su cuñado? ¿Dónde está por ahí su cuñado? El Catrino, saludos de viejote. Ese viejote se me hace que

por ahí quedó complacido Fabián González. Por acá dice la tía Chiripa, dice, lo siento, ando ya media ensatanada, dice por ahí la tía Chiripa, media ensatanada, anda media ensatanada, claro que sí. Por acá dice, pues esa, así soy yo, dice, claro que sí, la tía Chiripa. Por acá dice Fabián González, dice, el cuñado está con la raíz para arriba temprano porque llovió. Ese viejote, no hombre, ese viejote es bien huevoso, se duerme bien temprano. Es apenas las gallinas, ¿verdad, viejote? No hombre, también la gente tiene que levantarse temprano. Por allá, un saludito para César Escalante. Ando mareada, dice, ¿qué anda? Ando mareada. Yo creo que se echó una caguama la tía Chiripa, por eso anda media mareada. Vámonos con este temita que está por acá en el cajón, se llama y dice, esto es para la muñequita Lucy, vámonos. Ahí con permiso de la patria.

temita que pidió por acá la muñequita Lucy. ¿Qué temitas, verdad? ¿Qué temitas piden por acá la raza? ¿Qué temitas están pidiendo por acá? En este patrocinio de la tía Chiripa, mi raza, que se está yendo como nada por allá, dice. Claro que sí, vamos a aventar por acá un temita que está por acá en el cajón. Vamos a aventar este temita que está por acá. Se llama y dice... ¡Vámonos!

acá, por acá dice César Escalante, la raza de por acá de Rancho Nuevo, dice por acá, dice el viejote, dice por acá, dice Puente Lucio Peña con Cadetes de Linares, ahí con permiso de la patrocinadora, claro que sí, por allí le estamos, por acá también se está reportando, claro que sí, por acá vámonos con este mita, por acá dice la tía Chiripa, dice sobrino ven y quiere... Chava Ventura con los Pumas, qué bonitos temas. Ahorita vamos a poner este beat, vámonos, ponemos este de este viejote y vamos a...

sido por ahí César Escalante. Vámonos con este temita que está por acá en el cajón. También por acá dice Normita, dice Mandolero, con permiso de la bella patrocinadora, verdades que duelen con los rehenes, gracias. Claro que sí, vamos a meter esos dos temitas para que me vaya diciendo por ahí la patrocinadora con cuál temita vamos a ir cerrando su patrocinio. Vámonos, esto lo pidió Benny Guevara y vámonos.

el temita que está pidiendo por acá Normita. También ya tenemos el temita para darle cierre por acá. Esta hora de patrocinio por acá con la tía Chiripa. Muchas gracias a la tía Chiripa por esta hora patrocinada. Dice, la danza del Chicago con conjunto a Adaluz con esta.

terminas, gracias por tu lindo trabajo, sobrino. Claro que estamos por aquí, tía Chiripa, para darle con todo, porque viene en esta hora patrocinada por allí para Julia Méndez, para María Julia Méndez, también para Chayito Méndez, por ahí, para la de parte de la Caballerán Galejo Méndez y las Rieleras. Esta hora va a ser patrocinada para ellas. Y vámonos con este mita, vámonos, porque viene.

ahorita con ese temita, qué bonitos temitas por ahí de los rehenes. Claro que sí, vámonos, vámonos por acá, los mensajitos, por acá, Normita andaba, le pegó en el corazón por ahí esa canción, a Normita no le vaya a dar un ataque por ahí, saluditos para Normita por acá, vamos a cerrar con este temita, claro que sí, la danza de estos viejotes, vámonos.

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1: Ahí quedó complacida por allí la patrocinadora de esta ahorita, la tía Chiripa, que ni con hacha se raja, claro que no, la tía Chiripa es de esas mujeres de agallas por allí, que ni con hacha se raja, tiene que sacar al bandolero por acá, el bandolero, aunque ande medio malo, no se raja el viejote, aquí andamos siempre bien, andaba malo, casi todas estas semanas, andaba medio caidón, pero ya el bandolero ya se anda alivianando, ya tuve que ir al médico, pues andaba malo de mi boca, no andaba muy bien, pero ya, bendito Dios, ya el bandolero ya va para arriba, el viejote, dice por acá ese número que termina con 8560, dice mi bandolero, ponme la de los invasores de Nuevo León, que ya llegó el viejo por favor, para la raza de la Concordia de parte del 8560, eso es todo, viejote. Ahorita vamos a empezar esta hora de patrocinio, ahorita se la ponemos, viejote. Vamos a empezar con esta hora de patrocinio. Por ahí, la Caballeranga, Alejo Méndez, la Rielera le está patrocinando esta hora, por allí a María Julia Méndez, también para allí a Chayito Méndez, y vamos a empezar con estos temitas, se llama El Lobo Herido con Pepe Tobar. También nos estorbó la ropa con Pepe Tobar, el Lobo Herido y el Capiro. Claro que vamos a empezar esta hora de patrocinio. Y le empezamos, mi raza. Le empezamos a las 8:34. Vámonos. Y se llama y dice, vámonos.
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1: Por allá el viejote, vivo. Bueno, aquí vámonos en esta hora, patrocinada por allá para María Julia Méndez, también para Chayito Méndez, de parte de la Caballeranga y la Rielera Vázquez. Esta hora es patrocinada para ellas, para que la raza vaya pidiendo temitas. Vámonos con este temita que me pidió por acá y se llama, y dice, puerta, señores.

Sofía por allí quedó complacida con este temita por allí, claro que sí. Vámonos, vámonos con temitas, mira, vámonos con temitas porque vienen los temitas para la raza de la Concordia por allá, me está pidiendo este temita, viejotes, por allá para que se vayan reportando. Un saludo para Morro Melchor, para Paulino Melchor por allá, el viejote por allá, el Polín de la Concordia que nomás está ahí cuidando a los perros, el viejote, saludos para toda esa raza de la Concordia. Por acá, vámonos, por acá en esta hora patrocinada para Julia, María Julia Méndez, también para, por ahí para Chayito Méndez, de parte de la Caballeranga, también por acá, de parte de la Rielera Vázquez. Vámonos con este temita que está en el cajón, se llama El Capiro, y esto dice, puerta señores, vienen los demás temitas.

más escogió por acá. Julia, por acá está Temitas, esta hora patrocinada por ahí, por la Caballeranga y la Rielera para ella y para Chayito Méndez. Por acá dice María Julia Méndez, dice, dígale que vamos a darle con todo. Claro que dice que le vamos a dar con todo. Por acá dice el morro Melchor, es que vamos. Claro que sí, viejote. Por ahí está fallándole, por ahí la señal al viejote. ¿Desde cuántos días tendrá que le está fallando al viejote? Por ahí la señal, por ahí le vamos a ir por acá al técnico que componga a ver qué es lo que está pasando, porque dice que la señal, por ahí a morro Melchor no le agarra bien, nomás jala un rato y se corta por ahí la señal. Claro que viejote, vamos a ver qué está pasando por ahí con esos celulares, porque hay que arreglar eso, ese problemita. Vamos a aventar el temita que me está pidiendo por acá la raza de la Concordia, se llama 8560, ese viejote 8560, así lo vamos a registrar, 8560, le vamos a poner su temita que está pidiendo por acá con permiso de las patrocinadoras. ¡Vámonos! En este patrocinio, claro que sí, mi raza, váyase reportando la raza. Aquí estamos bien presentes para complacerlos. El bandolero anda agarrando apenas vuelo, mi raza.

Claro que sí, mi raza. Ahí quedó ese temita, mi raza. Por ahí la raza de la Concordia. Por ahí complacidos sus viejotes que se van sumando por aquí a Bandolero Radio. Por allá, Morro Melchor, pues un. Vamos a ver qué, te, qué pasa por acá. Por acá dice la Caballeranga. Dice, también por acá en Texas se les corta mucho ahí una. En su cabina dice que se escucha bien, pero que la segunda base se escucha. No se escucha igual. A unas personas, quién sabe cuál será la razón. Claro que sí, por ahí varias gente me ha dicho que se les corta mucho por ahí la señal. A ver qué pasa por ahí, a ver si van arreglando por allí el técnico, por ahí a ver si arregla ese problemilla de por qué en la segunda, se puso la segunda base y está fallando por ahí la señal a mucha gente. Vámonos, vámonos con los temitas, mi raza. Acá me está pidiendo por acá dice María Julia Méndez, me está pidiendo temita, se llama y dice, puerta, señores.

¡Ahí quedó! ¡Ahí quedó ese temita! ¡Claro que sí, mi raza! Aquí en el patrocinio para... para Julia, María Julia Méndez, que está patrocinándole por ahí la caballeranga y la rielera. Y nos vamos con un temita que me está pidiendo por acá. Este viejote, viejote por acá, la raza por allá de Matehuala, San Luis Potosí, claro que sí. Por allá este viejote. Ciro Tello, por allá la raza de Santa Teresa, por allá por Matehuala, San Luis Potosí. Saluditos para toda esa raza que se está reportando, que se está metiendo aquí a Bandoleo Radio. Esa raza nueva que está entrando por aquí. Saluditos, mi raza. Saluditos, así aquí son bienvenidos. Vámonos, se llama y dice, esto es para ese viejote. ¡Ay, no más, hoy no más, racita! ¡Ay, con permiso de las patrocinadoras, dice por acá el viejote!

Cerejote, Ciro, Tello, por allá hasta Santa Teresa, por allá por Matehuala, San Luis Potosí, claro que sí, mi raza. Vámonos con los temitas por acá que tenemos. Por acá dice María Julia Méndez, claro que sí, dice. Ay, por favor, póngale a la canción, a la caballeranga, a la corita, claro que le vamos a poner temita para que se vaya reportando la raza, para que la hora se vaya como agua. Vámonos, se llama y dice la corita, vámonos para la...

7000 para la caballeranga de parte de María Julia, claro que sí. Vámonos, vámonos, vámonos con temitas. Mira, o sea, vámonos por acá. A ver qué nos está escribiendo por acá. Ahorita, a los que nos escriben, vamos a aventar un temita por acá de ese viejote. Se llama y dice. Bueno, ¿cómo se llama este? No está con la ropa. Vámonos. Esto se llama y dice.

Claro que sí, es lo que se reporta a la raza. Siguemos en el ambiente musical. Y se llama. A ver qué nos dice por acá. Nos llegó un mensajito. A ver qué dice por acá. María Julia Méndez dice: por favor, dígale que muchas gracias por sus horas. Por su hora. Y si con canciones cuando canten los gallos. Con la canción cuando ya canten los gallos. Claro que sí. Vamos a poner ese temita cuando ya canten los gallos. Cuando ya canten los gallos, claro que sí, con los halcones de San Luis, vámonos, se llama y dice, puerta, señores.

¿Qué temita está pidiendo por acá? María Julia Méndez por acá dice la caballeranga, dice la Julia anda con todo, me dio sed de la peligrosa. Y nomás, por acá la tía Chiripa le vamos a aventar este guapanguito que está pidiendo y vamos a aventárselo para que se lo baile. ¡Ay, nomás, échele, tía Chiripa! ¡Báileselo por ahí con su viejote ranchero chido! ¡Échele! ¡Échele! ¡Ay, nomás!

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0: Y échele, tía Chilip, échele César Escalante, échele viejo te. Por ahí Miguel Becerra de Recolito, baile de Recolito viejo te.

0: por allí las caballerangas también, por ahí María Julia Méndez, échele, bailándole, bailándole.
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0: por ahí, la caballeranga, eso es para

acá para bailar la raza, para bailar, para que se prenda, para que se duerma a gusto y descanse a gusto por ahí la racita que está bien pegada a Bandoleo Radio. Saluditos acá de parte de la Caballeranga, de parte de todos los que están patrocinando, han patrocinado aquí Bandoleo Radio. Saluditos, mi raza, saluditos por allí para los hermanos Medina, para Castro Méndez, para los viejotes también por allá, el Catrín que no se ha reportado, ese viejote. ¿Qué le pasará a ese viejote? Se me hace que lo ha de haber agarrado unas 10 liebres el viejote. Por allá la cuata también, ese viejote, se me hace que nomás se tomó unas 2 cervezas y se quedó con la raíz para arriba. También José López, alias el Azul, un saludo para ese viejote. Vámonos, mi raza, vámonos por acá, la Caballeranga está escribiendo, nos está pidiendo temitas. Vamos, mientras aventamos por acá un temita, mi raza, se llama y dice, vámonos.

Miracita, vámonos, vámonos con temitas. Temitas, Miracita, vámonos con temitas por allá, mientras nos va pidiendo por allá María Julia temitas, porque ya casi estamos por acá. A ver, vamos a ver la hora. Casi estamos. Claro que sí, vamos a darle con temitas. ¿Qué está fijándose el bandolero aquí en la hora? Vámonos, vámonos, se llama y dice, vámonos.

Ay, quedó claro que sí. Por acá nos está diciendo, por acá la caballeranga nos está pidiendo un temita. Por acá también se está reportando el casi nombre, viejote. Y ahí apenas está asomando una chonga por acá el viejote. Trae dos chongas, pero asomó una y de todo de sueño el viejote. Nombre, viejote, ya llegó bien tarde, viejote. El bandolero ya se quiere ir a dormir, viejote. Ya se está lloviendo, viejote. Por acá dice la caballeranga, dice, encajónese el sinaloense para los zacatecanas y saludos. Claro que sí, por acá dice María Julia Méndez, dice, ay, por favor, póngale la canción La Novia del Pajarillo de los Pajarillos para la patrocinadora. Claro que sí, esta hora es patrocinada para usted, María Julia Méndez, también para Chayito Méndez. Vámonos, se llama el sinaloense y vamos a ponérselo por ahí a las zacatecanas para que se lo bailen. Vámonos a ver cómo se lo baila por ahí la muñequita Luce, Normita, la rielera, María Julia y las zacatecanas. Y échele, échele, mi más, échele el casino, a ver cómo.

0: por acá mi amigo el Catín, hombre, se dejó, te llegó bailando. Anda de sueño, pero llegó brincándole. ¡Brínquele, viejo, te brínquele!
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0: Y se dormita nomás. 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
0: Y nomás no me vaya a soñar como la vaquerita, ¿verdad? A ver si no la sueña el bandolero.
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0: Y el Catín, échale, viejote.

0: este fue dedicado por allí para las Zacatecanas, claro que sí, mira, vámonos, vámonos por acá los mensajitos. Por acá dice, el Catín Méndez, dice el viejote, dice: hola, viejón, aquí andamos, viejón, apenas me soltaron, viejón, me tenían bien persogado la cabecera de la cama, viejón, dice: saludos a las hermosas, bellas, preciosas, chuladas de muñeca, las Zacatecanas. Por aquí dice, por acá también dice, por acá, a ver qué nos dice por acá, vamos a aventar el temita que me está pidiendo por acá María Julia Méndez, dice: ay, por favor, póngame la canción La Novia del Pajarillo, de los pajaritos, para la patrocinadora. Y oiga, su difusora está como el dolor de sube y baja, y al rato se oye y en el rato no se oye. Okay, por ahí a veces se oye, por ahí el mi amigo el Catín, que a veces se oye, a veces no se escucha por ahí la difusora, para que esté por ahí al pendiente con el técnico, a ver qué dice el viejote, porque dice que no se oye. Aquí está bien la señal, aquí está jalando bien, aquí se está escuchando bien. No sé por allá ustedes, mi raza, no sé por allá. Acá tengo el celular encendido, está prendido el celular y se está escuchando bien. Por acá dice el Tiliches: saludos, bandolero, desde el Metito Galeme, una rola a la morena Lester Blandon, para que oigan una... Para que oigan una brincadera, el Catrín y Fabián, claro que sí. Vamos a ver qué nos dice este viejote Hilario por allá. Hilario Torres nos mandó un audio.
1: Buenas noches, señor locutor de radio, de Bandolero Radio. Quiero que me haga favor de complacerme con la canción Por una Mujer Bonita, con el conjunto de los Intocables del Norte, para Mónica Rivera y para Juana Castillo y para Lala de los Matías. Y el ranchito de los Matías Villa Zaragoza y del ranchito Villa Zaragoza, de parte de Hilario Torres, de aquí del Mezquitalillo, que por aquí escuchamos Radio Bandolero. Y hay muchas gracias, ya hay con permiso del patrocinador.
0: Está bien, ahorita le vamos a poner su temita por acá a este viejote, le vamos a poner por acá ese temita, porque este señor aquí le dejan muchos audios donde no se los abren por acá y no se los leen. Deben de abrirle por acá los audios para que él mande sus audios para acá, para que la raza los escuche. No es una cosa, no es que regañen a los que están, a los locutores que están, pero deben de abrirle por acá los audios, y no le echan la canción de perdido, él manda sus saludos, porque acá tiene varios audios sin abrírselos, tiene muchos audios sin abrir este señor por allá de Mezquitalillo. Aquí ahorita miré el audio y tiene bastantes audios que no se los abren por acá. Deben de abrir los audios, la raza, a los locutores que se quedan aquí, abrir los audios a la gente para que los pongan, porque después se los ponen al bandolero, después el bandolero los pone y pues le falla ahí al bandolero. Por acá dice el Catrín, dice el viejote, dice: una falla en Android, pone viejón, porque a mí no me falla nada la aplicación. Okay, el viejote, ese trae antena, trae un sombrero el viejote, por eso no le falla, trae un sombrerote bien grande el viejote. Por eso no les vaya, porque él trae antena. Por acá dice la caballeranga Catrín, piensa que anda sonámbulo, no andará soñando el viejote. Por acá dice la Zacatecana, dice: por acá se oye perfecto, está al 100, dice por acá. Ok, por allá dice los alameños, la mujer del pelotón. Pero con permiso de la hermosa patrocinadora. Claro que sí, mi raza, casi ya vamos a darle cierre por acá esta ahorita, pero vamos a aventar este temita que está pidiendo por acá me está pidiendo Julia, María Julia Méndez, vámonos, se llama y dice: puerta, señores. Y dedicado especialmente por allí para la patrocinadora.

que sí, claro que sí. Vamos a aventar por acá, vamos a aventar temitas por acá que tenemos pendientes, mi raza. Vámonos por este temita que me están pidiendo. Se llama, para que me va diciendo por allá, María Julia Méndez, ¿con cuál temita cerramos? Se llama y dice, vamos a aventar este temita que está por acá. Claro que sí, vámonos, este me lo pidió por acá, las Zacatecanas, por acá, vámonos, se llama y dice, a bailar mi raza, vámonos, vámonos.

sí, mira, vámonos, vamos a aventar los saluditos por acá, mira, por acá dice Eugenio García, saludos para Hilario Torres, la raza de Mezquitalillo desde Fort Worth, Texas. Ahí está el saludito para Hilario Torres. Por acá dice la caballeranga, da un gusto saber de él y su saludo para su esposa Elenita y su gato bailador por allá, Hilario Torres. Por allá también dice mi amigo el Catrín, uno de los dice, ok, por acá dice la muñequita Luce, tenemos por acá, dice, vamos a cerrar con este temita, sí, con este temita vamos a cerrar la hora de patrocinio, por acá, que le patrocinó por acá la caballeranga y la rielera a María Julia Méndez y a Chayito, Chayito Méndez dice, si con la canción de los Ávila, quien en vida... No.

quedó, ahí quedó, complacida por acá, María Julia Méndez, por allá le mando un saludo, Normita, para allá, a Julia y a Chayito, por ahí te saludo. Vamos a cerramos con este hermoso temita que pidió por acá. Ella dice, muchas gracias por la hora, gracias a la caballeranga, dígale que Dios me la ayude y que sigamos adelante, hay que darle con todo, claro que sí. Saluditos para ella, para la caballeranga que nos ha patrocinado esta horita, la rielera también que nos patrocinó una hora, también nos patrocinó una hora la tía Chiripa. Muchas gracias por estas 3 horas patrocinadas por estas grandes mujeres potosinas, puro San Luis Potosí, mi raza, claro que sí, puro San Luis Potosí y puro Zacatecas, mi racita. Vámonos con los temitas, mi raza, que tengo pendientes por acá, me quedan temitas pendientes. Vamos a aventar el viejote por allá de Mezquitalillo, que nos está pidiendo un temita por ahí. Los locutores que están, no le abren sus audios que le mandan por ahí, les voy a ver quién son los que no le abren los audios, para decirles que le abran los audios por ahí, que le manden echar sus canciones que piden ellos. Aquí todos son bienvenidos y tienen que atenderlos como se merecen. A veces se pasan canciones, mi raza, a veces se pasan canciones, y también ustedes tienen el derecho de reclamarnos, tienen todo el derecho de decirnos, bandolero, la canción mía no me la echó bandolero, pero bien, buena onda, pues a veces se nos juntan y no podemos darles continuidad a todo, pero ustedes están para, tienen su teléfono en la mano, bandolero, falta mi canción, ok, pues me pasó, por eso a veces yo reviso todo, cuando ya me voy a, casi voy a, ya llevo muchos mensajes, voy revisando todo, pero a veces al bandolero en que esté bien pila, se le pasan los temitas por ahí, para que toda la racita se vaya poniendo al tiro por ahí con nosotros también. A veces fallamos, raza, no crean que estamos al puro, aquí estamos con todo, con la computadora, pero se nos van también las cabras, pero ahí, estos audios sí hay que abrírselos a este viejote, porque los audios no hay que dejarlos pendientes, ábranlos a la gente para que no los dejen pendientes. Tiene muchos audios este señor por acá, don Hilario, por acá tiene varios audios, tiene uno, tiene dos, tiene tres audios sin abrirle, que no le han abierto por aquí, y tiene cuatro audios que no le abren, con cinco audios, a ver, 5, 6, 7, 8 audios que no le han abierto por acá al señor. Entonces él tiene también derecho aquí a la radio para él pedir sus temitas, por eso la gente da barra libre para que él pida sus audios, pida sus temitas. Por ahí, a los locutores, al R8, al cachorro, a la vaquerita, abran los audios, cuando les manden audios, ábranlos, si me están escuchando, abran los audios, no los dejen pendientes. La gente también quiere oír sus audios y por eso a veces la gente se va. Vamos a aventarle el temita de una vez al viejote, que lo escuche por allá y se lo baile con allá con su gato bailador, échele.

0: Ahí quedó complacido ese viejote por allá, Hilario Torres Herrera, por allá hasta Mezquitalillo, que es su temita por acá. Saludo también por allá, este viejote Eugenio García por allá, hasta Fort Worth, Texas. Saluditos a ese viejote. Vamos a ver qué nos dice por acá la caballeranga. Por acá nos dice María Julia Méndez, dice, pues si no se ponen las pilas, se les van las chivas. Claro que sí, hay que ponernos las pilas por aquí, hay que ponernos bien al tiro.
1: Madero, muchas gracias, muy buen trabajo, y pues qué mala onda que no le estén abriendo los audios al señor Hilario, porque aquí en la radio todos somos iguales, y pues da un gusto saber del señor Hilario. Y mi hija lo estaba extrañando, y de hecho temprano lo saludó, y yo creo que mi hija ya de estar dormida, pero yo mañana le doy le digo que ya supimos de él. Me dio tanto gusto saber de él porque mi hija lo aprecia mucho. Se le aprecia mucho al señor Hilario, y que que reciba muchos saludos, y Dios que los bendiga. Por la razón de que hay veces que las personas nos vamos, porque en veces se mira que hay veces que hay favoritismos, y pues eso no se vale.
0: Claro que sí, mi raza, claro que sí, tiene razón. Por aquí ya le chequeé los audios y tiene bastantes audios el señor que no le han abierto. Por aquí a las 10:13 no le abrieron este audio. Vamos a oírlo.
2: Buenos días, señor locutor. Buenos días, señor locutor de Radio Bandolero. Quiero que me haga favor de complacerme con la canción Por una mujer bonita, con Los Intocables del Norte, para Mónica Rivera y para Juana Castillo y para Lala Castillo del Ranchito y de los Matías Villa Zaragoza, de parte de Hilario Torres, que por aquí ando por Santo Domingo, y muchas gracias, y con permiso del patrocinador, y de parte también de la prima Elena Rivera. Buenas noches.
0: Audio, pues en la mañana lo voy a decir al R8 que se los abra, por favor, porque ese audio era de él, son de él, y los debe de abrir, y debe de mandarles el saludo a esos señores, que aquí la radio es para todos, la radio se hizo para todos, patrocinen o no patrocinen, recuerden que todos son bienvenidos aquí a Bandolero Radio, y Bandolero Radio no tiene que caer para abajo, tiene que subir para arriba, mi raza. Yo sé que el bandolero a lo mejor ha cometido errores, pero pues, errores que no he cometido, yo sé que a lo mejor sí los he cometido, a lo mejor no, pero yo acepto mis errores, mi raza, acepto mis errores. Por acá el Tiriche me pidió un temita, se lo vamos a poner al viejote, porque ya nos vamos, mira, allá casi nos vamos. Vamos a poner este temita al Tiliches para que brinque por allá el Catrín y Fabián González. Vamos a ponérselo, por acá nos pidió esto mi amigo Tiliches. Vámonos.

0: Tiriches, qué mejor por acá. Vamos a leer los mensajitos, claro que sí, vamos a leer los mensajitos por acá. Dice Fabián González, dígale a Tiriches que mejor ya se vaya a dormir. Habían tenido un molcajete por las patas, le voy a aventar un tejolotazo al viejote, como me lo mentó por acá la bandolera, que por eso anda malo de la boca. Al bandolero no anda malo de la boca de otra parte, de otro lado, porque la bandolera le metió un tejolotazo.
1: Qué gusto, bandolero, pasar buen tiempo con todas y con todos. Qué bonito es lo bonito, y que pasen muy buena noche, y espero que no sea la última vez de que estemos en un patrocinio con Julio Méndez. Espero que la próxima vez también esté Chayito por ahí también conectada, y saludo para las zacatecanas, la familia Torres, Méndez Torres y Catrín y todos, un saludo para todos los radioescuchas, que Dios los bendiga y hasta mañana.
0: Claro que sí, vámonos con otro temita que está por acá en el cajón, se llama y dice, vámonos.

0: raza, vámonos, vámonos a los mensajitos. Por acá tenemos mensajitos, nos están llegando mensajitos. A ver qué nos dice por acá. Dice la Zacatecana, buenas noches. Hola hermosa, a la hermosa caballeranga y a la rielera, todas las hermosas de Bandoleo Radio en sintonía, claro que sí. Un saludo por allí, dice, a la hermosa Pochita Potosina, ahí le mando un saludo. Por acá también está escribiendo mi Catrín, como el viejote bien recio. A ver qué nos dice por acá la caballeranga, a ver qué nos dice.
1: Dice el Potro Hernández que mañana le patrocina una hora para que le saque todos los mensajes que tiene ahí del señor Hilario, para que lo complazca, que si le hace ese favor, que él mañana cuando usted entre, él le patrocina una hora para el señor, para que le saque los mensajes que le dejó, yo creo que allí el R8, porque ya me habló, que dice que porque estaba escuchando y que qué mala onda.
0: Claro que sí, vamos por allí, vamos a ver quién, pues es que hay varios mensajes que están por aquí, pero no hay problema, como quiera, se soluciona, mañana lo solucionamos por acá. Dice mi amigo el Catrín, saludos a la hermosa y bella caballeranga que ya anda alistando la cuna, la criatura, claro que sí, viejote, el bandolero también por acá anda por acá, dice por acá. Vámonos a ver qué le sabe estas cumbiecitas, mi raza, a ver qué le saben por acá. El bandolero trae veneno, mi raza.

Sánchez, ¿cómo se baila, viejote? Salud para Fabián González, échale, viejote. Por ahí para la tía Chiripa, que anda con todo bailando, la tía Chiripa. Esos zacatecanas, échale, bailándole, bailándole.

0: Ahí quedó, ahí quedó, mi raza, ahí quedó, claro que sí, mi raza. Vámonos por acá, vámonos a ver qué nos dice por acá los mensajitos. A ver qué nos dicen, porque ya nos vamos, mi raza, ya nos vamos, tenemos audio.
1: No, a las Zacatecanas y a Chiripa, todas dándole vuelta, a todas. Enormita, ay, el Catrín yo creo que ya va a dormir, ese muñeco. Duérmelo y despierta, el humo baila.
0: Ese viejote va a dormirse porque mañana hay que ir a chambear. El viejote me mandó un mensaje, dice... Le tumbó los dientes la bandolera, viejón, de seguro lo dejó chimuelo, ya creo que quiere que le muerda, por eso lo... Yo creo que no quiere que la muerda, por eso se lo dejó chimuelo, para que nomás la mayugue. Eso es todo, viejote, sí, sí tiene razón, viejote, tiene razón. Por ello saludo a mi amigo, el que tiene ese viejote, que apenas llegó el viejote, andaba agarrando liebres por ahí el viejote. Y sabe si agarraría por ahí liebres el viejote, sabe qué agarraría por ahí. Claro que sí, mi raza, vámonos, vámonos, nos vamos, se me perdieron estos viejotes, ¿dónde quedaron, hombre? Por se le pasaron al bandolero por acá, pero por acá tenemos esto que se llama. A ver qué me dice por acá mi amigo el Catrín, porque ya nos vamos, mi raza, ya nos vamos. Por acá dice, a usted nunca le hemos mostrado el chancho, viejo. No, hombre, viejón, este viejote no, orejón, no, al bandolero casi no, viejote, casi no. Vamos, vámonos, mi raza, vámonos con esto que está en el cajón, se llama, ya nos vamos, mi raza, ya nos vamos, vamos a aventarles algo movidito, vámonos.

0: viejote, dice por acá, dice mi amigo el Catrín, por acá dice el viejote, dice, no me anda encuerado el viejote, ese viejote no tiene frío, viejote, dice, aquí ando viejón, dice, aquí ando viejón, subiendo cerros y cruzando lomas, todo por esa mendiga chiquilla bebé. Patitas de carrizo, no hombre viejote, usted no ande llorando viejote, usted échele viejote, vámonos, no hombre, ya el bandolero se quiere ir, no se quiere ir al viejote, vámonos, a ver qué traen estos viejotes, se llaman los charros, vamos a ver qué traen estos viejotes.
1: ¡Rico!
0: Ahí le van pa'l tiliches, échele viejote. Dice que son las velas que se bailan por allí en el galén. ¡Báilele, viejote, báilele!

Guerrero. Por acá vamos a ver qué nos dicen por acá. Por acá, ¿qué nos dice mi amigo el Catrín, el viejote? Dice por acá, vamos a ver qué nos dice el viejote. Vamos a ver qué nos dice. Ah, no, por acá, mi amigo el Catrín dice, por eso se le andan cayendo los dientes, viejón, porque...

Se le perdieron al bandolero, ya los encontró por acá el viejote. Ahorita se salieron del surco los viejotes por acá. Vamos a ver qué dice esta, vamos a ver qué dice por acá esta, este temita que vamos a aventarle por acá. Se llama... dura 9, dura 9, dura 3. ¡Vámonos!

este temita para mi amigo el Tiliche. Ya nos vamos, miras, allá se ve el bandolero. Ahí nos vemos mañana, primeramente Dios. Nos vemos mañana, primeramente Dios. Ya el bandolero anda alivianado de la boca por acá. El bandolero ya se alivianó por acá, ya anda alivianado por allí. Bendiciones por ahí a la gente que está por aquí. Muchas bendiciones para toda la gente que está siguiendo por aquí a Bandolero Radio. Por allá al Tiliche Salcatín, que estuvieron por aquí con el bandolero. Al Tiliche Salcatín, a Normita, por allá a la Caballeranga, que patrocinaron por allá dos horas, por allá a la Rielera. También las Zacatecanas, por acá Catalina y Rosario, Fabián González, María Julia Méndez, un saludo también para ella, que se une por aquí a Bandolero Radio. La muñequita Luce, Eugenio García, la Rosa por allá de Fort Worth, Texas. A la bandolera, Hilario Torres Herrera, el viejote por allá de Mezquitalillo. El morro Melchor, la raza de la Concordia, el 5660 de la Concordia. También por allá saludos a la tía Chiripa, que patrocinó una hora por acá. Saluditos para ella y bendiciones, bendiciones para ella. César Escalante, la raza de aquí de Rancho Nuevo. Juan de Dios de la Concordia, la Rielera Vázquez, que patrocinó también una hora.

Por acá Rosalío Reyes, Santos Alejo, para allá también a Algueros Torres, saluditos a la Pochita Potosina, a la cuata del 20 de noviembre, Horacio Alvarado, también Mayo Herrera, José Luis López, José López, alias El Azul, por allá de Cerro Grande, por allá saluditos a la Chica Varela, a Neri Palomo, la raza por allá de Venaditos, saludos por allá a los Palomos de Venaditos, por allá a la Jefa de Bandoleo Radio, también a Ciro Tello, por allá a la raza de Santa Teresa, por allá de Matehuala, también Potosí, a Ani Méndez, Mari Méndez, por allá la consentida de San Luis, Claudia Guillén de Venaditos, Varela, la del 20 de noviembre, Jenny López Pérez, el Chongas de Silo Ranch, la Guerrera de Arlington, Texas, Carmen Gámez de Venaditos, por acá Jackie, por acá la tía Marta, la Laurita Ortega, Osvaldillo Hernández, el Matador, Rubén Torres, el Cachorro, Gilberto Junior Ortega, Alfredo Méndez de Chumore, Araceli Gámez, por acá Marisa, Juan Gámez de Venaditos, Miguel Becerras, Alex Martínez, a toda esa raza que estuvo por aquí presente. Nos vemos mañana, mi Rosita. Nos vemos mañana, primeramente Dios, a las 5 de la tarde. Ya entraremos con patrocinios. Las demás horas están libres, mi raza, por si alguien quiere patrocinarlas. Pero la primera hora ya está apartada, mi raza. Por allí con el Potro Hernández, mi raza, para que todos se vayan preparando y reportando, mi raza. Ya nos vemos. Que descansen y que tengan una linda noche. Hasta mañana. Bendiciones para todos. Ahí nos vemos. Que descansen. Hasta mañana, mi raza. Bendiciones para todos ustedes. Nos vemos.

0: Para el amigo Pedro Pascual, de parte de su esposa Cielo Bautista. Vamos a complacer con todo cariño para la bandota que está de ese lado. Complaciendo se llama el corrido de Pedro el Chicharrón.
1: Amigo Néstor Balboa, sí, sí, okay. Mucho cariño, ¿vale?

0: Seiza, para todos los del batallón, para toda la bandota piseadora, saludcita, primo. Eso.
1: Para los amigos Julio Rentería y Esposa, por Buenzo, nos visitan directamente desde la Unión Americana. Allá para Chino y Esposa, por Buenzo. Para el amigo Caled, por ahí, con mucho cariño, por Buenzo, con cariño, con placer de los semites esa noche.
0: Especialmente para nuestro amigo Oscar Rodríguez, invitado a su mesa de honor, que está por acá presente directamente.

0: Señor.
1: ¿Qué pasó?
0: Tiene una llamada de Sinaloa.
1: ¿Y qué es lo que quieren?
0: Pues quieren hacer business.
1: Pues ahorita los atiendo.
0: Ay, por cierto, ya está listo el cargamento.
1: En 5 minutos salimos. Que se alisten los muchachos.
0: Vámonos yendo.

Esa canción va especialmente para el señor Carlos Estrada, quien fuera manager de nosotros, que nos enseñara muchas cosas, que nos enseñara los primeros pasos de Pesado, los primeros éxitos de Pesado, los primeros bailes de Pesado fueron con él. Que Dios lo tenga en su santa gloria. Y esta canción es para él y para todos ustedes.

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Aquí estamos nuevamente, amigos, aventando los video lives para todos ustedes, para toda la gente bonita de California, Baja California, Mexicali. Un gran saludo para ustedes, se los enviamos. Suéltala, compadre, dice.

Sale pues autoría de nuestro padre Freddy Vega. Este corridón se llama Alineando Cabrones y dice... Que sepa cómo ronca la cochilera.

Hey, ándele, muy buenos días tengan todos y cada uno de ustedes. Ya le mandamos su cordial saludo. Buenos días, feliz jueves para todos y cada uno de ustedes. Ya le mandamos su cordial saludo, un amigo y un servidor, el R8, la paradita directamente desde Corcovada, Villa Hidalgo, la segunda base de Pantolero Radio, sí señor. Estamos a punto de dar inicio con este bonito programa. Le hacemos la cordial invitación para que ya se vaya reportando, porque vamos a dar inicio con 3 horas patrocinadas gracias al compadrazo Juan Gámez, orgullosamente de Venadito, radicando allá en Yulesteja. Le mandamos su cordial saludo allá donde quiera que ande trabajando, a toda su apreciable familia. Le mandamos su cordial saludo. Vamos a iniciar hoy en este bonito jueves, bendecido para cada uno de ustedes. Y muchas felicidades hoy a la Virgen del Carmen, a todas a los que hoy están cumpliendo años. A las Carmen, a los Carmelos, le mandamos su cordial saludo. Muchísimas felicidades. Hoy en este día, jueves 16 de julio del año 2026, estamos a punto de dar inicio, señoras y señores, a que nos acompañe en estas 3 horas. Se va a poner mucho muy bueno el ambiente, barrita libre, para que vaya listando su tema. Ya sabe, aquí estamos a la orden para hacer el desorden. Estamos a punto de dar inicio, para que se vaya abrochándose.

Ándele, sí señor, le mandamos su cordial saludo a todos los que ya van entrando en sintonía, bienvenidos. Le mandamos su cordial saludo, acompáñenos en este bonito programa. 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Se va a poner bueno el ambiente, nos la vamos a pasar bien alegres, bien contentos. Ya sabe, detrás de cada canción, de cada corrido, hay una historia diferente. Y vamos a descargarle, hombre, tenemos un cargamento grande de pura música para todos ustedes. Estamos a punto de dar inicio. Para que nos acompañe, vamos a iniciar con una bonita oración para encomendarnos a Dios hoy en esta bonita mañana, hoy en este día, para que todo salga bien de lo mejor. Y también, por supuesto, hombre, ya casi huele a viernes, hombre, apesta a viernes y el cuerpo lo sabe, sí señor. Vamos a alegrarnos la mañana escuchando a Bandolero Radio. Conecte su celular a la bocina y súbale todo volumen para que la vecina, el vecino se dé cuenta que ya Bandolero Radio ya está al aire. Un amigo y un servidor, el R8 La Paradita, le mandamos su cordial saludo a todos y cada uno de ustedes, a las personas, a la gente que nos está escuchando allá en la Unión Americana, en diferentes partes, le mandamos su cordial saludo. A toda la gente de por acá de México, de diferentes partes, de cada rincón, de cada rancho, de cada ciudad, de cada comunidad, le mandamos su cordial saludo. Bienvenidos.

Vamos a dar inicio con el bonito programa. Prepárense, viejitas y viejitos, señoras y señores, muchachas y muchachos.

0: Y viene a continuación la bonita oración del día para encomendarnos a nuestro Señor Padre. Y la oración dice de la siguiente manera: Amado Dios, te pido que en este nuevo día me ayudes a amarme, amar y servir, porque es en el amor donde está la esencia de la vida. Permíteme vivir, disfrutar intensamente de mi presente y las bendiciones que hay en mi camino. Y no me dejes tener tristeza por sueños del pasado o ansiedad por pensar en el futuro. Señor, en este nuevo día que me regalas, quiero confiar con firmeza, servir generosamente y aguardar paciente en mi fe. Tú eres mi guía, eres mi ilusión, también mi mejor amigo. Te amo de todo corazón, en el nombre del Padre, del Hijo y del Espíritu Santo. Amén. Y muchas felicidades también, por supuesto, a la Virgen del Carmen. Muchísimas felicidades, le mandamos su cordial saludo. Allá a todas las personas de las comunidades donde festejan y veneran hoy a la Virgen del Carmen. Y por supuesto, muchísimas felicidades para todas las Carmen, los Carmelos que hoy cumplen años. Y vamos a pedirle a la Virgen del Carmen hoy en su día para que nos ilumine. Señora, guía mis pasos, bendice mi hogar, ábreme caminos de paz, escucha mi súplica, fortalece mi fe, ilumina mi entendimiento, aparta el mal, lléname de esperanza, protege a los míos. Gracias, Madre mía, Virgen del Carmen. Madre amorosa, confío en ti, en tu intervención divina. En tus manos pongo mis intenciones y necesidades. Que tu bendición cubra mi vida y la de mi familia. Amén. Ahora vámonos con una bonita reflexión para todos y cada uno de ustedes. Y dice de la siguiente manera:
1: Café y una sonrisa. Soy padre de tres hijos de 14, 12 y 3 años, y recientemente terminé mi carrera universitaria. La última clase que tomé fue sociología. La maestra estaba muy inspirada con las cualidades que yo deseaba ver, con las cuales cada ser humano ha sido agraciado. Su último proyecto fue titulado Sonríe. Pidió a la clase que saliéramos y que sonriéramos a tres personas y documentáramos sus reacciones. Yo suelo ser una persona muy amigable y siempre sonrío a todos y digo hola. Así es que pensé que esto sería pan comido para mí. Tan pronto nos fue asignado el proyecto, mi esposa, mi hijo pequeño y yo fuimos a McDonald's. Una fría mañana de marzo. Era la manera de compartir un tiempo de juego con nuestro hijo. Estábamos formados esperando a ser atendidos, cuando de repente todos se hicieron para atrás, incluso mi esposa. Yo no me moví ni una pulgada, y un abrumador sentimiento de pánico me envolvió cuando di vuelta para ver qué pasaba. Cuando giré, percibí un horrible olor a cuerpo sucio, y junto a mí vi que estaban parados dos hombres pobres. Cuando miré al pequeño hombre que estaba cerca de mí, él sonreía. Sus hermosos ojos azules estaban llenos de la luz de Dios, buscando aceptación. Dijo, «Buen día», mientras contaba las pocas monedas que traía. El segundo hombre manoteaba junto a su amigo. Creo que tenía algún problema mental. y el hombre de ojos azules era su salvación. Contuve las lágrimas. La joven despachadora le preguntó qué quería y él dijo: café. Eso es todo, señorita. Porque era para lo único que tenían, ya que si querían sentarse en el restaurante para calentarse un poco, tenían que consumir algo. Entonces, realmente lo sentí. El impulso fue muy grande. Casi alcanzo al pequeño hombre para abrazarlo. Fue entonces que sentí todas las miradas en mí, juzgando mi acción. Sonreí y le pedí a la joven despachadora que me diera dos desayunos más en bandeja separada y caminé hacia la mesa donde estaban los dos hombres sentados. Puse la bandeja en su mesa y mi mano sobre la mano fría del pequeño hombre. Él me miró con lágrimas en los ojos y dijo: gracias. Me incliné mirándolo a los ojos y le dije: no lo hice por ustedes. Dios está aquí actuando a través de mí para darles esperanza. Casi se me salían las lágrimas mientras caminaba a reunirme con mi esposa e hijos. Cuando me senté, ella sonrió y dijo: es por eso que Dios te dio para mí, cariño, para darme esperanza. Nos tomamos de las manos por un momento y en ese instante supimos la gracia con la que fuimos bendecidos para ser capaces de dar. Regresé a la universidad durante la última clase nocturna. Con esta historia en mano, entregué mi proyecto y la instructora lo leyó. Entonces me miró y preguntó: ¿puedo compartir esto? Yo asentí lentamente mientras ella pedía la atención de la clase. Comenzó a leer y me di cuenta de que nosotros, como seres humanos y siendo parte de Dios, compartimos esta necesidad para sanar a la gente y ser sanados. A mi manera, se lo hice sentir a la gente en McDonald's, a mi esposa, hijo, a la maestra y a cada alma en el salón de clases esa última noche como estudiante. Me gradué con una de las mejores lecciones que jamás hubiese aprendido. Aceptación incondicional.
0: Ándele, es de esa bonita reflexión para todos y cada uno de ustedes. Ahora vamos a darle paso a las mañanitas. Muchísimas felicidades a la Virgen del Carmen hoy por ser su día. Y muchísimas felicidades a todas las Carmen, a todos los Carmelos. Muchísimas felicidades.

señor. Muy buenos días. Son exactamente las 9:05, hora México. Muy buenos días. Le mandamos un cordial saludo a todos los que están en sintonía y a los que van entrando. Bienvenidos. Vamos a entrarle de lleno al programa, especialmente hoy patrocinado por Juan Gámez, orgullosamente de Venadito, radicando allá en Yoles, Texas. Le mandamos un cordial saludo. Acompáñenos, nombre, que se escuchen las alarmas, que esto no es un simulacro. Esto es una realidad. Le vamos a descargar una descarga total de pura música, nombre, música que llegará a tu corazón, cautivará tus oídos. Bienvenidos. Detrás de cada canción, detrás de cada corrido, hay una historia diferente y usted tiene que ser testigo. Barrita libre para que pidan sus temas. Acompáñenos y vámonos riendo para llegar contentos hasta el final. Vamos a estar con ustedes hasta las 12 del mediodía para que se vaya reportando. Aquí iniciamos, dice también por acá, de parte del patrocinador Juan Gámez. Dice, primeramente, las mañanitas y los mejores deseos para mi hermana Carmen Gámez. Las mañanitas con los cadetes. Ándele, ahorita viene ya las mañanitas. Por lo tanto, vámonos. Aquí iniciamos. Aquí despuntamos las 3 horas de compromiso. Aquí iniciamos. Vámonos con ese bonito tema que nos está solicitando el patrocinador Barrita Libre para que pidan sus temas. Sí, señor. Aquí iniciamos. Bienvenidos.

nomás, y así suenan y truenan los Marineros del Norte. Ahí para el patrocinador le mandamos su cordial saludo. Ánimo, Lucita de la Buena, dice señora.

señor, este es bonito tema, saludando al patrocinador y saludando a todos y cada uno de ustedes. Por supuesto, barrita libre para que pidan sus temas, son 3 horas patrocinadas por Juan Gámez de Venadito, radicando allá en Yules, Texas. Le mandamos su cordial saludo. Ahora vamos a darle paso a las mañanitas con los cadetes de Linares, en especialmente para Carmen Gámez, de parte de su hermano, el patrocinador Juan Gámez. Hasta Venaditos, vámonos con las mañanitas. Muchísimas felicidades para Carmen Gámez de parte del patrocinador.

tarde para Carmen Gámez, de parte del patrocinador, su hermano y toda su apreciable familia. Vamos a darle paso al siguiente tema. Barrita libre para que pidan sus temas. Vámonos con este tema que se titula La Prieta de Mis Amores con Los Marineros del Norte. Vámonos de un ave para que vuele, sí, señor.

del norte. Vamos a seguir avanzando en el ambiente musical. Barrita libre para que pidan sus temas. 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Y señor, le mandamos su cordial saludo. Bienvenidos a todos los que van entrando en sintonía. 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Sí, señor, vámonos con el siguiente tema. Saludando al patrocinador, Barrita libre para que pidan sus temas. Vámonos de un ave para que vuele, sí, señor.

Ándale, sí, señor, está quedando ese bonito tema. Vamos a seguir avanzando. Muchísimas gracias a todos los que se están reportando. Mande mensaje a número de cabina para mandarle su cordial saludo. Barrita Libre, para que dice el matador. Hasta Arlington, déjale, mandamos su cordial saludo. Dice, buenos días, R8. Hay una rolita de Lorenes, Amor y Libertad. Y con el permiso del patrocinador, saludos a mi compa Catrine. ¿Dónde anda ese Catrine? Ahí para el compa Fabián. Ya re con la que barre, sí, señor. Si es cuete que truene, aquí se la proyectamos.

Dallas, Arlington, Texas, le mandamos tu cordial saludo. Hay para Fabián, hay para el Catrín, hay para el Matador, chulada de muñecos, sí señor. Avanzamos en el ambiente musical, barrita libre para que pidan sus temas. Vámonos con este tema, saludando al patrocinador. Vámonos de un nave para que huele.

Pelé, sí señor, vamos a seguir avanzando en el ambiente musical. 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Es por acá, dice Pollo Ramírez Viera, le mandamos su cordial saludo a la raza de la Concordia, radicando allá en San Antonio, Texas. Dice por acá, buenos días, amigazo. Por acá le mandamos su cordial saludo. Dice, con permiso del patrocinador, ¿me puedes poner la canción? La de Sin Fortuna de Grupo Bravoso. Y saludos para la familia, para los Ramírez, gracias, ándele hasta la Concordia y hasta San Antonio, Texas, le mandamos su cordial saludo. Vamos a seguir avanzando en el ambiente musical, tenemos el siguiente tema y con mucho gusto se lo proyectamos, se llama Hoy Tengo Ganas de Ti con Pepe Tovar y Los Chacales.

hombre. Yo siempre tengo ganas de ti, chiquita. Vamos a seguir avanzando en el ambiente musical. Dice por acá, también le mandamos su cordial saludo. Muchísimas gracias a toda la raza que se está reportando. Ahí le mandamos su cordial saludo para a Muñequita Lucy hasta Arlington. Dice, buenos días, bendecido día para todos los que están en sintonía. Feliz cumpleaños para Carmen Gámez. Dios la bendiga y le guarde muchos años más de vida con este bonito tema, La Diferencia, con Vicente Fernández, con permiso del patrocinador. Por favor y gracias. Vámonos con este bonito tema, sí, señor.

Gracias, Arlington. Déjale, mandamos su cordial saludo. Vámonos con el siguiente tema, saludando ahí para el Pollo Ramírez, a toda su familia, a los Ramírez, la raza, la Concordia, con este bonito tema. Vámonos de un ave para que vuele, sí, señor.

para el Pollo Ramírez hasta San Antonio, déjale, mandamos su cordial saludo. Ahí para Manuel, la raza de la Concordia, para los Ramírez, sí, señor.

Señores y señores, este bonito tema es para el Pollo Ramírez, la raza de la Concordia, radicando en San Antonio, Texas. Vamos a seguir avanzando en el ambiente musical. Usted no pregunte quién es el muerto, usted siga la carroza. Con este tema estamos saludando al patrocinador, sí señor.

Adelante, sí, señor, vamos a seguir avanzando en el ambiente musical. Con este tema estamos saludando a Rubén Torres hasta Arlington, Texas. Sí, señor, vámonos de un ave para que vuele. Se llama Mi Manera con Vicente Fernández. Y recuerde que hoy es jueves, bebé jueves. Destape la primera y diga saludcito.

Rubén Torres, le mandamos su cordial saludo. Ahí para Horacio Alvarado también, por supuesto. Vamos a seguir avanzando en el ambiente musical. Barrita libre para que pidan sus temas. 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Por acá le mandamos su cordial saludo. Y para Arturo Quintero, la raza de las Trojes. Dice por acá, dice, hola R8, buenos días. Saludos para la familia Quintero de Trojes. Nomás porque soy alegre con caciques. Ándale, ahorita viene su tema. Por acá, Guillermo García, la raza de por allá del Rincón. La gente de por allá de Lagunillas. Dice por acá, buenos días, mi compa R8. ¿Me puede mandar unos saludos para mi compa Juan? La raza de Lagunillas, un saludo para Sabino Vigil, para que ponga una canción. Soy por acá de Lagunillas con el Gallo Potosino de parte del Conjunto Fantasma. Hoy nomás le mandamos un cordial saludo. Y por acá también el Matador dice, Escuadras Famosas con Banda Machos, Yarre con la que barre, para que el Catrín saque la 45. Ándele, vámonos de un ave para que vuele, sí señor.

señor, y jálele al gatillo, Catrina, para el matador le mandamos un cordial saludo. Vamos a seguir avanzando, saludando, y para Guillermo García, la raza de por allá de Lagunillas, sí, señor. Soy

Sí, señor, vamos a seguir avanzando en el ambiente musical de los temas que me están solicitando. La raza por allá de Las Trojes, ahí para Carmen Guillén, Araceli Gámez, ahí vienen encaminándose poco a poco, ya están en los primeros arremores para darle salida. Vámonos con este bonito tema, saludando al patrocinador, a Juan Gámez y

señor, y arriba la familia Quintero de las Trojes, sí, señor. Vamos a seguir avanzando en el ambiente musical, dice por acá. Le mandamos su cordial saludo ahí para la tía Marta. Le mandamos su cordial saludo hasta Venaditos, dice por acá. Muchísimas felicidades para Carmen Engames hoy por ser día de su cumpleaños. Muchísimas felicidades. Hombre, la quiero mucho. Y sobre todo, que siga cumpliendo muchísimos años más. De mucha felicidad y sobre todo con mucha salud de parte de su mamá. Hoy vámonos con este bonito tema que nos está solicitando. Se llama Hoy en tu día. Muchísimas felicidades para Carmen Gámez de parte de toda su apreciable familia. Vámonos de una vez para que vuele, sí señor. Porque hoy allá en Venaditos, no hombre, se va a armar bien bonito el pachangón. Habrá de todo. Mole, frijoles, charros de... Ahí andan preparando, allá le mandamos su cordial saludo, sí señor. Muchísimas felicidades para Carmen Gámez de parte de su mamá.

0: eso, mamá. Vamos a seguir avanzando en el ambiente musical con este tema. Estamos saludando a Araceli Gámez. Vámonos de un ave para que vuele, sí, señor. No más.
1: Buenas tardes, señor.
2: ¿Bailamos?
1: Sí, señor, bailamos.
2: Bueno, entonces, con permiso.

0: apriete este
1: señor.
0: Ay,
1: señorita, no abuse, no abuse.
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1: Ay, perdóneme usted, señorita, pero los muchachos en la escuela me decían el gorila. 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

0: exagere, no exagere.
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0: Usted y yo nos vamos a casar, ¿verdad? 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
3: 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Sí, señor, barrita libre para que pidan sus temas. Ahí está la música tronando, bien y bonito, directamente desde Corcovada, Villa Hidalgo, la segunda base de Bandolero Radio. 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Déjale, mandamos su cordial saludo. Vámonos con el siguiente tema. Usted no pite hasta que choque, saludando al patrocinador. Y señor...

y señores, de ese bonito tema vamos a seguir avanzando, vamos a seguir prendiendo el cerro, vamos a seguir atizándole para que no se apague. Dice por acá, le mandamos su cordial saludo ahí para Tabo Rey y la raza La Concordia con este bonito tema, saludando a Margarita de la Peña de Salazar. Vámonos con este tema de un ave para que vuele, sí señor.

0: Y puro Concordia y pura Peña de Salazar. Le mandamos un cordial saludo.
1: Compas de Cacique de Salazar.

0: Margarita. Hasta la Concordia le mandamos su cordial saludo. Vamos a seguir avanzando en el ambiente musical, la barrita libre. Para que pidan sus temas, dice por acá la jefa de Bandolero Radio. Buenos días, y con permiso del patrocinador, un saludo para Carmen Gámez, que Dios y la Virgen del Carmen la siga bendiciendo hoy y siempre y le guarde muchos años más de vida. Un abrazo a la distancia, las mañanitas alegres. Gracias, por favor. Vámonos, sí señor, saludando a Carmen Gámez de parte de la jefa de Bandolero Radio.
1: Muchas felicidades.

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1: Andrés, sí, señores, están las bonitas mañanitas saludando a Carmen Gámez de parte de la jefa de Bandolero Radio. Vamos a seguir avanzando en el ambiente musical, barrita libre para que pidan sus temas. Ánimo, feliz mañana, feliz jueves para todos y cada uno de ustedes. Ya casi, no hombre, ya huele a viernes, apesta viernes y el cuerpo lo sabe. Dice por acá, también le mandamos un cordial saludo. Ahí para Ani Méndez, dice R8, saludos y con permiso del patrocinador para saludar a la bella cumpleañera. Con este bonito tema, Pueblito con los Cadetes. Ánimo, gracias, sí señor. Aquí se lo proyectamos, sí señor.

ambiente musical, barrita libre para que pidan sus temas. Son las 10:22 hora México. Vámonos con este bonito tema, saludando al patrocinador y puro venadito, sí señor.

ese bonito tema, saludando al patrocinador. Vamos a seguir avanzando en el ambiente musical. ¿Dónde anda el Catrín? Dice por acá, no hombre, ya llegó el que andaba ausente. Dice buenos días, muñeco R8, aquí andamos ya en la mera sintonía. Saludotes para usted y saludos para la señorita cumpleañera, que Dios la bendiga y le conceda muchos años más con mucha salud y mucha felicidad. Y ánimo, ánimo, que hoy hay mole en venaditos. Vámonos, sí señor, con este bonito tema. Sí señor, por supuesto, saludando a la cumpleañera de parte del Catrín.

cordiales saludos. Vamos a seguir avanzando en el ambiente musical por acá, de parte de la cumpleañera, de parte de Carmen Gámez, y muchísimas gracias a la mera patrona de Bandolero Radio, ahí para Ani Méndez, y también para el Catrín, de parte de Carmen Gámez. Vamos a seguir avanzando en el ambiente musical, dice por acá también, con permiso del patrocinador, y saludando a la cumpleañera, Caballe Prieto Afamado, con el Chayito Valdés, saludando, ahí para Fátima, ahí para su mamá, Panchita, hasta la Sauceda de San Diego de la Unión, Guanajuato, con permiso del patrocinador. Vámonos con este bonito tema, y señor, aquí se lo proyectamos, seguimos avanzando, ponle play.

con el siguiente tema, saludando a Verónica Quintero hasta la Concordia y saludos a la familia Quintero hasta Las Trojes. Vámonos con este bonito tema, se titula Los Laureles con Chayito Valdés.

0: Hoy nada más, sí, señores, que ve ese bonito tema. Saludando ahí para Verónica Quintero, le mandamos su cordial saludo. Vamos a seguir avanzando por acá en el ambiente musical. Dice por acá, también le mandamos su cordial saludo. No, hombre, bastante gente que se está reportando. Qué bueno, por acá, la Chiques Vázquez por acá dice, no, de parte del bandolero tenemos un audio que nos dice, adelante.
1: Buenos días por allá a toda la raza que está por allá en sintonía de Bandolero Radio. También a la festejada, mil felicidades para ella, que Diosito le siga dando muchos, muchos días de esto, que siga festejando muchos días de estos y mucha salud y muchas bendiciones para su familia. También hay saludos para toda la racita que la está festejando, toda la racita que está en Bandolero Radio. Me da un gusto que la gente se meta por acá en Bandolero Radio. Y aquí estamos, viejote, aquí estamos, ponle las mañanitas con los caminantes, por favor, viejote, las mañanitas con los caminantes. Y un saludo para Hilario Torre, ponle el temita que pidió para ir el viejote, por ahí mandó un audio el viejote, ahí ponle el temita de Hilario Torres, el que pidió. También para toda la racita, para Castro Méndez, todos los viejotes que andan por ahí detrás de la bocinita, un saludo. También para la festejada, que se la esté pasando de lo más bonito y de lo más hermoso por allí en compañía de Juan Gámez. Y un saludo para el viejote el azul. Saluditos, aquí estamos, viejote, échale.
0: Ándale, le mandamos un cordial saludo, por supuesto. Vamos a seguir avanzando en el ambiente musical. Por acá también dice, de parte de Araceli Gámez, cuídese de esa mujer con Lucha Villa, por favor, ahorita viene su tema. Y de parte de las Zacatecanas, de Catalina y Rosario, dice, felicidades a la cumpleañera, el potro de Sinaloa, Prieta, linda, por favor, con permiso del patrocinador, por supuesto, que ahorita viene su tema. Y por acá dice Normita, le mandamos un cordial saludo, dice, hola, buenos días, deseando lo mejor para la hermosa cumpleañera, Dios le regale mucha salud y nuestra madre, la Virgen del Carmen, la proteja, por favor. Se me perdió la cadenita con Sonora Dinamita, para que se la baile la cumpleañera. Gracias, ándele, vámonos con este bonito tema de parte de Normita, saludando a la cumpleañera y que se ponga a bailar allá en Venaditos, sí, señora.

0: calidad.
1: Vamos a seguir avanzando en el ambiente musical, la barrita libre para que pidan sus temas. Vamos a inyectarle más veneno musical, saludando a Araceli Gámez con este bonito tema. Aquí se lo proyectamos, sí señor. Y esto es Puro Bandolero Radio, directamente desde Corcovada, Villa Hidalgo. Un amigo y un servidor, el R8 La Paradita, con 3 horas patrocinadas gracias a Juan Gámez, orgullosamente de Venadito, radicando allá en Yulisteca. Le mandamos su cordial saludo. Barrita libre, sí señor. Avanzamos. Y súbale todo a la música. Para Araceli Gámez, hay para su hija, hay para su esposo Juan Gámez, hasta Yulisteca le mandamos sus cordiales saludos, sí señor. Ánimo, feliz jueves para todos. Le mandamos su cordial saludo.

tía Chayito Valdés con el siguiente tema. Vamos a seguir avanzando. Y señor, en el ambiente musical, vámonos de un ave para que vuele, sí señor. Adelante, caminante, se llama Besos y Copas con Chayito Valdés, saludando al patrocinador. Arre con la que barre, sí señor.

los temas que huelen a pólvora. No, hombre, el Ganchas dice que esos temas huelen a puro alcohol. Ya me dio sed, un botero, repórtese que el R8 está seco. Salucita de la buena, no, hombre, para todos los que ya destaparon la primer cerveza. Recuerde que para mañana, no, hombre, ya es viernes, ya huele a viernes, apesta a viernes más bien. Y el cuerpo lo sabe, que ponernos bien alegres, bien contentos. Recuerde que vida nada más hay una. Y cuando nosotros nos vayamos, no nos vamos a llevar nada, solamente no nos vamos a llevar lo material, solamente los recuerdos, lo vivido. Vamos a seguir avanzando en el ambiente musical. Muchísimas gracias a toda la raza que se está reportando. Qué bueno, le mandamos un cordial saludo. Y de igual manera, barrita libre para que pidan su

0: temas. Estamos con 3 horas patrocinadas. Gracias, mi compadrazo Juan Gámez, orgullosamente de Venadito. Le mandamos su cordial saludo. Por acá también, de parte de José Luis Samarripa, la raza de la sequedad, para el día de mañana tenemos compromiso con usted. Para hacerles la cordial invitación, para el día de mañana estamos con ustedes a las 9 hora México, terminar a las 12 del mediodía. Gracias también al compadrazo Juan Luis Samarripa, que está patrocinando 3 horas para el día de mañana. Es que sí, tenemos un compromiso grande. Por acá también dice, amigo R8, salúdeme al patrocinador Juan Gámez, que también tiene sangre de la sequedad, y ponme la de Rigoberto Campos con los Tucanes y Chalinos. Sí, señor. Hoy nomás, vámonos con este tema aquí en Bandolero Radio. Le inyectamos puro veneno musical. Vámonos de un ave para que vuele, sí, señor.
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0: Hoy nomás.
1: De la familia Salsi.
0: Y aquí ya se prendió.

en el ambiente musical. Acá tenemos el listo y programado el siguiente tema que viene a continuación. Saludando a la cumpleañera de parte del bandolero. Vámonos con las mañanitas de un ave para que vuele, sí señor. Palomita, vete volando hasta Venadito y llévale muchas felicidades y muchos saludos. Y salud sobre todo a la cumpleañera de parte del bandolero, sí señor.

Ándele, sí señor, ya estamos de regreso. Tenemos una pequeña por acá falla, se nos fue la luz, pero ya estamos de regreso. Dice por acá también de parte de Carmen Gamme, la cumpleañera, le mandamos su cordial saludo. Dice por acá también, gracias. Hay para el bandolero y para Normita, por sus felicitaciones. También por acá dice la tía Marta, si le puede poner 2 gotas de agua, ándele, para Carmen. Y también puede poner la canción Reunión Familiar de los Tigres del Norte para Alejandra Samarripa de parte de su tía Marta Nieto. Vámonos con este bonito tema, seguimos avanzando y señor...

señor, vamos a seguir avanzando en el ambiente musical. Barrita libre para que pidan sus temas, dice por acá también Carmen Gámez, pues de parte también de la señora Marta, saludando a Alejandra Samarripa de parte de su tía Marta Nieto. Ándale, le mandamos su cordial saludo, que ahorita están reunidos todos allá en familia porque están haciendo allá los preparativos para la fiesta, para el guateque, para el ambiente, para festejar a la cumpleañera, por supuesto. Y para Carmen Gámez, le mandamos su cordial saludo. Dice por acá también José López, dice, puede poner Cuando me sonríes con Katy Nieto para mi cuñada Carmen Gámez. Ándale, por acá también Perla Tobar dice, saludos R8, complézame con la canción El Corral de Piedra para mi viejo Manuel Ramírez, soy una mala raza de la Concordia. Vamos a seguir avanzando en el ambiente musical, vámonos, de un ave para que vuele, llega este tema, la reunión con los Tigres del Norte.

parte por acá del patrocinador Juan Game, le mandamos su cordial saludo. Vamos a seguir avanzando con el siguiente tema. Dice por acá, por supuesto, saludos ahí para el primo José Luis Amarripa. Somos 50% de la sequedad, mucho orgullo con este tema. Le mandamos su cordial saludo para José Luis Amarripa de parte del patrocinador Dos Gallos que no se rajan. Vámonos con este bonito tema. Y señor, aquí se lo proyectamos, ponle play.

De Juan Gámez. Vamos a seguir avanzando en el ambiente musical con este tema. Estamos saludando a Manuel Ramírez de parte de Perla Tobar. Sí, señor, se llama El Corral de Piedra con el grupo Legítimo.

Sí, señores, quedó ese bonito tema. Vamos a seguir avanzando en el ambiente musical de por acá, de parte también de José López. Le mandamos su cordial saludo. Dice saludos para mi cuñada Carmen Gámez con este bonito tema. Vámonos de un nave para que vuele, sí, señor.

pero vamos a seguir avanzando en el ambiente musical. Le quedó ese bonito tema por acá de parte también de Claudia Guillén. Le mandamos su cordial saludo. Dice: hola, buen día. Las mañanitas con los Tucanes de Tijuana para mi hermosa tía Carmen Gámez. La quiero mucho. Por favor, vámonos con las mañanitas, sí, señor.

0: Sí, señor, están
1: bonitas mañanitas alegres de parte de Claudia Guillén, especialmente para Carmen Gámez, que está de manteles largos. Vamos a seguir avanzando en el ambiente musical. Dice por acá, también le mandamos su cordial saludo. Ahí para muñequita Lucy hasta Arlington, Texas, le mandamos su cordial saludo, por supuesto. Dice por acá también, con permiso del patrocinador, las copitas de mezcal con Antonio Aguilar para seguir festejando a la cumpleañera Carmen Gámez, por favor y gracias. Vámonos con este bonito tema de un ave para que vuele, sí señora.

Bonito tema de parte de Muñequita Luce para Carmen Engames, sí señor, para seguir avanzando en el ambiente musical de por acá, de parte de la cumpleañera, dice por acá también, muchas gracias para Claudia Guillén, para José López El Azul y para Muñequita Luce por sus felicitaciones, que también los quiero mucho. Vamos a seguir avanzando en el ambiente musical, barrita libre para que pidan sus temas. Estamos con 3 horas patrocinadas por Juan Gámez, orgullosamente de Venadito, radicando allá en el Yules, Texas. Le mandamos su cordial saludo. Vámonos con este bonito tema, saludando a Araceli Gámez. Vámonos de un nave para que vuele, sí señor. Ay, no más. Anillo de compromiso con Beatriz Adriana. Esto es puro bandolero radio, sí señor.

bonito tema, saludando a Araceli Gama. Vamos a seguir avanzando con el siguiente tema. Ahí saludando para Panchita y Fátima de la Sauceda, San Diego de la Unión, Guanajuato. La vida es hermosa con el Chayito Valdés. Ponle play.

tardes, hermosa, y escuchando a Bandolero Radio. Vamos a seguir avanzando en el ambiente musical. De por acá también se está reportando Normita, le mandamos un cordial saludo. Dice, con permiso del patrocinador, la reina es el rey, con Beatriz Adriana, nuevamente saludando a la bella cumpleañera. Gracias, vámonos con este bonito tema. Sí, señor, de un ave para que vuele.

Sí, señor, vamos a seguir avanzando en el ambiente musical. Y quedó ese bonito tema de parte de Normita, saludando a la cumpleañera. Ahí para Carmen Gámez le mandamos su cordial saludo. Vámonos con este bonito tema, barrita libre, para que pidan sus temas. Sí, señor, porque nosotros ya casi ya nos vamos, son las 11:35, hora México, porque a las 12 entra allá Cachorro al aire directamente desde Rancho Nuevo, transmitiéndole para que me lo acompañen, para que le mande mensajes, solicite sus temas y le patrocine sus horas en su horario. Y enseguida entra Vaquerita también, ahí para que la acompañe a vaquerear en esa bonita tarde de este bonito jueves para todos y cada uno de ustedes. Y enseguida, para cerrar con broche de oro, llega Bandolero con todo el ambiente, con todo el sabor en la bonita tarde noche de este día. Y para hacerle la cordial invitación para el día de mañana, estamos con ustedes nuevamente de 9 a 12 hora México, con un programa especial con 3 horas patrocinadas gracias al compadrazo José Luis Amarripa, orgullosamente de la sequedad, radicando allá en la Unión Americana. Y para el día sábado también tenemos compromiso ya también con 3 horas apartadas, gracias a Diego Ibarra, la raza de la paradita, radicando allá en la ciudad espacial, allá en Houston, Texas. Vámonos con este bonito tema, se llama Dos Botellas de Mezcal.

sí, señores, quedó ese bonito tema. Vamos a seguir avanzando en el ambiente musical. Eso, por acá también le mandamos su cordial saludo. Y para la tía Marta, dice: buenos días. R8, ¿me puede poner Amo con la Maquinaria Norteña para mi hermana Carmen? Mil felicidades, la quiero mucho. Gracias. Hoy nomás, vámonos con este bonito tema. Y señor, de un ave para que vuele.

Sí, señor, vamos a seguir avanzando. Este es el bonito tema. Dice por acá también, saludos. Hay para Verónica Quintero, hay para Arturo Quintero, hay para Esmeralda. Le mandamos su cordial saludo con este bonito tema. En especialmente para Verónica Quintero, que está solicitando este bonito tema que se llama Piquito de Flor con Los Indomables de Cedral. A bailar, sí, señor, y vámonos todos a la pista. A sacarle brillo, que se vea la polvadera. Ánimo, ánimo, vámonos por toda la orillita. Arriba, arriba los sombreros, arriba las cervezas, sí, señor. Ay, no más. Es para la familia Quintero, hasta la.

0: avanzando en el ambiente musical. Son las 11:45 hora México. Ya solamente nos quedan 15 minutos. Ándale, vamos a seguir avanzando en el ambiente musical. ¿Cómo anda el compadrazo allá? Hilario Torres, que no, hombre, andan bien enfiestados. Ya en estos días tienen sus fiestas patronales allá en Mezquitalillo. Le mandamos su cordial saludo. A ver qué nos dice.
1: Señor locutor de Radio Bandolero, quiero que me haga favor de complacerme con el corrido de los Pérez, con las voces del rancho, para los amigos del Mezquitalí, para Efraín Torres, para Olegario Torres y para Eusebio Castillo, para Pablo Rodríguez y para mi compadre Justo Castillo y para Luis García y para Martín García, que se encuentran en Fort Worth, Texas, y aquí los demás en el Mezquitalillo, Armadillos Infantes y la Cardona, Armadillos Infantes. Y muchas gracias, y con permiso del patrocinador.
0: Ándele, por supuesto que sí, ahorita viene su corridazo. Vamos con este bonito tema que nos está solicitando Araceli Gámez, de los últimos temas que nos toca ya darle salida. Vámonos de un ave para que vuele, sí señor.

musical, saludando allá la gente, la raza de por allá del Mezquitalillo, la raza de por allá también de Ranchito de los Rivera, la gente de por allá de Villa de Zaragoza, le mandamos un cordial saludo. La raza de por allá de La Cardona, la raza de la Sierra de Armadillo Los Infantes, radicando también allá en Foro Gorteja, le mandamos un cordial saludo de parte de Hilario Torres con este bonito corrido, el corrido de los Pérez con las voces del rancho. Vámonos de un nave para que vueles, sí, y señor.

seguir avanzando en el ambiente musical. Quedó ese bonito corrido saludando a la raza de por allá de Fort Gorteja, la gente de por allá de La Cardona, el Mezquitalillo, Ranchito de la Remera y Villa de Zaragoza. Vámonos con este bonito tema de por acá también de parte de Ani Méndez. Dice por acá, R8, saludos a la bella cumpleañera y saludos al patrocinador con permiso del Flor de Capomo. Gracias, ándale. Vámonos con este bonito tema de los últimos temas que nos toca ya darle salida. Sí, señor.

otro tema de parte de Ani Méndez para la cumpleañera. Vamos a seguir avanzando rapidito. Dice por acá también de parte de Claudia Gámez. Dice, muy buenos días. Me podría poner las mañanitas con banda para mi hermana Carmen Gámez de Venaditos, que está cumpliendo años el día de hoy. Por favor, gracias. Vámonos con este tema ya para estarnos despidiendo. Vámonos. Aquí están las mañanitas.

0: Ándele, sí, señor, están esas bonitas mañanitas ahí para la cumpleañera de parte de su hermana Claudia Gámez. Le mandamos su cordial saludo. Hay una disculpota grande, Claudia Guillén. El tema que nos estaba solicitando, Serán tus ojos, de Polo Urías para Carmen Gámez, está pendiente. Con mucho gusto, ahí para que le mande mensaje a Cachorro. También de igual manera, la cumpleañera estaba solicitando Fuegos Artificiales con Conjunto Río Grande, Pescadores. Ya el tiempo ya se nos va y vamos a estarnos despidiendo ya con el último tema de parte por acá del patrocinador que nos está solicitando, Juan Gámez. Muchísimas gracias, hay una disculpa, ya no nos alcanzó el tiempo y hay que respetarle también allá el horario a Cachorro. Le vamos a robar unos minutos para darle salida a ese tema, para darle el cerrojazo final al patrocinio. Gracias a Juan Gámez por el patrocinio. Vámonos con este bonito tema, ya nos estamos despidiendo. Que tengan una excelente tarde, un excelente jueves y nos vemos para el día de mañana, si Dios quiere, un amigo y un servidor, el R8 de La Paradita. Con ese tema nos estamos despidiendo. Muchísimas gracias a Juan Gámez por el patrocinio. Vámonos de un ave para que vuele, sí señor.
1: Y se llama Escribiendo la Historia. Ahí te va, jabón, y dice...

nos vamos. Muchísimas gracias a todos y cada uno de ustedes. Quedamos en la historia. Que tengan una excelente tarde, un bonito día. Nosotros ya nos vamos. Muchísimas gracias a Juan Gámez. Estamos, nombre, al puro cienón con usted. Ya nos estamos despidiendo. Muchísimas gracias. Hay muchas felicidades. Hay para la cumpleañera. Hay para Carmen Gámez. Que se la pase bien. Que se la pase de lo mejor. Rodeada allá con toda su familia y con todos sus seres queridos. Ya nos vamos, mi gente. Nos vemos para el día de mañana, si Dios quiere, a las 9 de la mañana. Si otra cosa no pasa, tenemos un compromiso grande con 3 horas patrocinadas por José Luis Amarripa, orgullosamente de la sequedad, para que nos acompañe. Empezamos desde tempranito con una bonita oración, con una bonita reflexión, y enseguida ya con todo el ambiente musical. Ya nos vamos, un amigo y un servidor, el R8 de La Paradita. Nos vemos mañana. Acompáñeme allá al cachorro, mándele por allá mensajes, solicite sus temas y patrocínele sobre todo sus horas allá en su horario. Ya nos vamos, que tengan una excelente tarde.

0: Claro que sí, mi raza. Aquí estamos ya para que pidan todos sus temitas que quieran escuchar. Aquí estamos, mi raza. Y también aquí estamos. Para si alguien quiere patrocinar una o dos horitas o tres horitas. Aquí estamos, mi raza. Aquí estamos para echarle con todas las ganas del mundo, mi raza. Y vámonos, vámonos con este temita que se llama Nunca se acabó el encanto con la necesidad norteña. Y vámonos y suéltala.
1: Seguimos avanzándole con los temitas de repertorio, compadre. Y nunca se acabó el encanto, chicos.

0: ¿Y por qué ese temita nunca se acabó el encanto de la necesidad norteña? ¿Y por qué dice Osvaldillo Hernández? Dice, saludos mi cachorro. Saludos para Osvaldillo Hernández de la paradita del refugio con la canción Siete Mujeres. Claro que sí. Y vámonos con ese temita de la invasión de Cerritos, las siete mujeres. Y suéltala, cachorro.
1: ¿Cuánto nos toca, primo? ¿Mujeres? ¿Mujeres? ¿Cuánto nos toca?
2: Siete, primo.
1: ¿Nos tocan siete mujeres?
2: Claro.
1: ¿Y hasta cuánto le falta, primo?
2: Nomás siete, primo.
1: Pues ahí le va esta rola, primo.
2: Dicen que para los hombres se hicieron siete mujeres.

¿Y por qué quedaron las 7 mujeres de la invasión de Cerritos? ¿Por qué quedó complacido? ¿Por qué quedó complacido Osvaldillo Hernández? ¿Y por qué esa Normita dice por acá también? Dice, hola cachorro, buenos y bendecidos días para ti y tu audiencia. Claro que sí. Y por acá también se está reportando Panchis López y dice, buenas tardes, puede poner porfa, fue tan poco tu amor con Rocío Durcal. Claro que sí. Y por acá dice también, porque está reportando la Caballeranga y dice, buenas tardes cachorrito, feliz tardecita bendecida, ahí se encajuan a mis necesidades con Pepe Tobar, muchas gracias. Claro que sí, Caballeranga. Y vámonos con este temita que se llama con Ana Gabriel. Es demasiado tarde en lo que encajonamos los otros temitas. Y vámonos. Y suéltala, cachorro, que ya sabe caminar.

0: Y no llore, muñequita Lucy.
1: Porque yo.
0: Y dice por acá Normita, dice Cachorrito, hoy llegaste con cerillo, hermano. Claro que sí, no llore, Normita.

¿Por qué ese temita, Ana Gabriel? Es demasiado tarde. Claro que sí, ¿por qué ese temita? Y vámonos, vámonos con este temita que me le estaba pidiendo Panchis López, que se llama Fue tan poco tu amor con Rocío Dúrcal. Y vámonos con ese temita y suéltala, cachorro.

Complacida, ¿por qué no complacida Panchis López? ¿Y por qué dice el Catrín? ¿Por qué dice el compa Catrín? Dice, buenas mi cachorro, aquí andamos, seguimos y estamos bien pegados como abejas al panal. Saludos para usted, para mí, para las patitas de Carrizo, chiquita bebé, y para toda la raza en sintonía. Y ánimo, que ya casi es viernes, mi cachorro. Claro que sí, Catrín, ya casi es viernes de vaciar botes, de vaciar botellas. Y por aquí dice muñequita Lucy, dice, hola cachorro, bendecido día para todos los, todos en sintonía, y los que están detrás de la bocina, que no quieren salir a flote. Claro que sí, claro que sí. Y por qué dice Araceli Gámez también, por qué está reportando, dice, buenas tardes cachorro, bésame con Juan Graviel. Claro que sí. Y vámonos con este temita que me lo estaba pidiendo la caballeranga, que se llama Mis Necesidades, con Pepe Tovar y los Chacales, y suéltala.

Y por ahí quedó complacida la caberanga con ese temita de Pepe Tovar y los chacales, mis necesidades. Y por acá dice Panchis, dice, gracias, aquí estamos para complacerlo, mi raza, como se lo merecen. Por aquí dice la bandolera, dice, cachorra, y por favor me puedes poner la canción de Tú lo decidiste de Ana Gabriel. Claro que sí. Claro que sí. Y estamos sin patrocinio, mi raza. Por si alguien quiere patrocinar una horita o dos horitas, aquí estamos, mi raza. Y vámonos con ese temita que me lo estaba pidiendo Araceli Gámez, que se llama Bésame con Juan Graviel. Y vámonos, oh, por acá también salió la tía Chiripa. Y dice por acá la tía Chiripa, dice, hola, señor locutor, por favor, me puede, dice, puedo pedir una canción con Beto Quintanilla, No hay ley para los rajones. Claro que sí. Y vámonos, vámonos con este temita que me le estaba pidiendo Araceli Gámez. Y suéltala.

¿Por qué ese temita de Juan Gabriel? Bésame, ¿por qué quedó complacida? ¿Por qué quedó complacida? Araceli Gámez, claro que sí, vámonos, vámonos con este temita, como le estaba pidiendo la bandolera, que se llama Tú lo decidiste con Ana Gabriel, y vámonos, sí, suéltala.

Ya se desmayó y no llore, Catrín, no llore, nomás acuérdese de la Popotitos.

Y por aquí ese temita de Ana Gabriel, tú lo decidiste. Y vámonos, vámonos con este temita que me lo estaba pidiendo la tía Chiripa, que se llama Con Beto Quintanilla, No Hay Ley Para Los Rajones. Y vámonos y suéltala, cachorro.

Por ahí quedó complacida la tía Chiripa con ese temita evento Quintanilla. No hay ley para los rajones. Claro que sí, vámonos, vámonos con estas mañanitas de parte del cachorro para Carmen Gámez de Benedictos, que está hoy de manteles largos, y de parte de Bandolero Radio. Vámonos con las mañanitas de la Fira de Ojinaga y esperemos que se lo pase de lo mejor hoy en este día tan especial para ella, y que se lo pase de lo más bonito alrededor de toda su familia. Y vámonos con las mañanitas.

Claro que sí, claro que sí. Porque eran las mañanitas de la gira de Ojinaga. Hay para Carmen Gámez de Venaditos, que está hoy de manteles largos, y esperemos que se lo pase de lo mejor en este día tan especial para ella. Y por aquí se la de Chiripa dice: gracias y buenas tardes, saludos. Claro que sí, aquí estamos de Chiripa para complacerlos como se lo merecen, mi raza. Y vámonos con la venía bendita de Marco Antonio Solís. Y por acá dice la guerrera, por acá también se está reportando y dice: hola, un gran saludo de parte de la guerrera de Arlington para mi prima Carmen Gámez en su cumpleaños. Hermoso cariño, ay, por favor, póngalo y muchas gracias. Claro que sí, guerrera, claro que sí. Vámonos con este temita de Marco Antonio Solís, la venía bendita, y suéltala.

¿Y por qué ese temita de Marco Antonio Solís, La Avenida Bendita? Y estamos sin patrocinio, mi raza, por si alguien quiere patrocinar una o dos horitas, mi raza, aquí estamos. ¿Y por qué dicen las Zacatecanas? Dicen por acá, dice: hola, cachorrito, tus mentiras con muy bobadilla, por favor. ¿Y por qué dice la cumpleañera Carmen Gámez? Y dice: muchas gracias, cachorro. Ahí para Bandolero también, por sus buenos deseos y complacencias. Y para la guerrera de Arlington también, muchas gracias. ¿Me puede poner la canción de Fuegos Artificiales de Conjunto Río Grande y Los Pescadores? Claro que sí, Carmen, claro que sí. Y por acá dice Normita, dice: cachorrito, deseando que la cumpleañera se pase un día muy alegre. Por favor, la vida es un carnaval con Celia Cruz. Gracias, claro que sí. Y vámonos con este temita que me lo estaba pidiendo la guerrera de Arlington, hermoso cariño, y vámonos y suéltala.

¿Y por qué quedó ese temita de Vicente Fernández, hermoso cariño? ¿Por qué quedó complacida la guerrera de Arlington, Texas? Y vámonos, vámonos con este temita que le estaba pidiendo las zacatecanas, que se llama Tus Mentiras con Moy Bobadilla. Y vámonos, y suelta la cachorro, que ya sabe caminar.

dice mi cachorro, con el permiso de toda su racita, bella en sintonía. Porfa, mi cachorro, la de chelas y besos con la fiera de Sinaga. Gracias y ánimo, ánimo, que ya es hora de vaciar botellas, mi cachorro. Al cabo, ya casi es viernes. Claro que sí, Catherine, ya es hora de vaciar botellas. Y por acá también se está reportando la Pochita Potosina y dice, hola, hola, cachorrito, aquí reportándome, ya tarde pero segura. Saludos a todos y a todas en sintonía, en especial a mi tía la jefa de Bandolero Radio, a todas las primas y a todos los primos, puro Bandolero Radio, hoy nomás la Pochita Potosina. Y por aquí dice Rubén Torres, dice, ponga una hora barra libre, por favor. Claro que sí, nomás me dice con cuál iniciamos, Rubén Torres, vámonos. Vámonos con este temita que le estaba pidiendo Carmen Gámez de Venaditos, que se llama Fuegos Artificiales con Conjunto Río Grande y Los Pescadores.

Por acá se temita de los pescadores del río Conchos con conjunto Río Grande, fuegos artificiales. Y por acá dice Panchis López, dice, ¿puede poner los dos alazanes con Chayito Valdés, por favor? ¡Claro que sí! Y vamos a iniciar esta ahorita patrocina con Rubén Torres, que se llama El Silla de Ruedas, con los rancheritos del Topo Chico. Y vámonos a iniciar con ese temita y...

Claro que sí, con ese temita iniciamos la horita patrocinada con Rubén Torres, claro que sí. Y vámonos, vámonos con más temitas, vámonos con este temita como le estaba pidiendo Normita, que se llama La vida es un carnaval con Celia Cruz, y vámonos y suéltala.

¿Y por qué ese temita La vida es un carnaval de Celia Cruz? ¿Por qué no complacida Normita con ese temita? ¿Y por qué dice la jefa de Bandolero Radio? ¿Por qué se está reportando? Dice, buenas tardes, cachorrito. Un saludo para el bello patrocinador. Y para el póngale mi vejez con Vicente Fernández, por favor. Claro que sí. Y vámonos, vámonos con este temita que me le estaba pidiendo el compa Catrín, que se llama Chelas y Besos con la Fiera de Ojinaga. Y suéltala, cachorro.

¿Y por qué ese temita de la fiera de Ojinaga? Chelas y besos. ¿Y por qué dice el Catrín? Y dice, ¡ay, ay, ay, chiquita bebé! Algún día iré a México y no van a faltar unas chelas y unos besos. ¡Méndiga patitas de carrizo! Hoy nomás el Catrín, mi raza. ¡Y vámonos! ¡Vámonos con este temita que le estaba pidiendo Panchis López! Que se llama... Se llama Los Dos Alazanes con Chayito Valdés. ¡Y vámonos y suéltala!

¿Y por qué ese temita de Chayito Valdés, la reina de los alazanes? ¡Claro que sí! ¡Claro que sí! ¡Vámonos, vámonos con más temita, mi raza! ¡Vámonos con este temita que estaba pidiendo la jefa de Bandolero Radio, que se llama Mi Vejez! Con Vicente Fernández, ahí para el patrocinador, Rubén Torres. ¡Claro que sí! ¡Vámonos y suéltala!

¿Y por qué ese temita de Vicente Fernández, mi vejez? ¿Por qué quedó complacida la jefa de Bandolero Radio con ese temita? ¡Claro que sí! Y por acá dice Normita, dice, con permiso del veo patrocinador, el último trago con Grupo Libra. Gracias, claro que sí, vámonos con ese temita que está pidiendo Normita y suéltala.

¿Y por qué ese temita del Grupo Libra que se llama El Último Trago? ¿Por qué no complacida? ¿Por qué no complacida Normita con ese temita? Vámonos, vámonos, mi raza. Con más temitas, vámonos con este temita que se llama Camino de Guanajuato, de José Alfredo Jiménez y Suéltala.

aterraje es Guanajuato. ¡Súper! No vale nada la vida. ¡Ah!

y por acá dos caminos de Guanajuato de José Alfredo Jiménez. Y vámonos, vámonos con más temita, mi raza. Y recuerden, barrita libre, es barrita libre. Ahí saludos al patrocinador Rubén Torres. Y vámonos con ese temita que se llama El Rey de Vicente Fernández. Y suelta.

¿Y por qué ese temita de Vicente Fernández, el rey? ¡Claro que sí! Y por aquí dice Muñequita Lucy, dice... Cachorro para el patrocinador, viejo pero no cansado de los indomables de Cedral. Por favor y gracias, ¡claro que sí! Y vámonos, vámonos con ese temita de los indomables y suéltala.

¿Y por qué ese temita de los sin nomás desde Cedral, viejo, pero no cansado? ¿Por qué quedó complacida, muñequita Lucy? Irati, ¿por qué dice? ¿Por qué dice la tía Chiripa? Dice, hola, ¿puedo pedir una canción con el permiso del patrocinador con Pepe Tobar y los Chacales? Yo te amo, María. Claro que sí, tía Chiripa, claro que sí. ¿Y por qué dice Ani Méndez? Dice, cachorrito, con permiso del bello patrocinador, si me complace con aquel amor de Chuy Vega, claro que sí. ¿Y por qué dice muñequita Lucy? Dice, charros valientes para seguir bailando, por favor, nomás no me vayas a soñar como la vaquerita. Hoy nomás, vámonos, vámonos con este temita que se llama con Pepe Tobar y los Chacales, yo te amo. Y por acá dice Normita, dice, por favor, qué duro es llorar así con los Bukis, con permiso del patrocinador, gracias. Claro que sí, vámonos con ese temita que está pidiendo la tía Chiripa y suéltala.

¿Y por qué no complacida la Techiripa con ese temita Yo Te Amo María con Pepe Tovar y los Chacales? Y vámonos, vámonos con este temita que me lo estaba pidiendo Ani Méndez, que se llama Aquel Amor con Chuy Vega. Y vámonos y suéltala, cachorro.

Méndez con ese temita de aquel amor de Chuy Vega. ¿Y por qué dicen las Zacatecanas? Dice Raúl Hernández. Raúl Hernández Junior no compra amores, con el permiso del patrocinador. ¡Claro que sí! Y vámonos, vámonos con este temita que le estaba pidiendo Charros Valientes, Muñequita Lucy. ¡Vámonos! ¡Ay, saluditos al video patrocinador Rubén Torres! ¡Y vámonos y suéltala! ¡Y hoy nomás se agarre!

Charros valientes de los chacales, por qué te complacida. Muñequita Lucy, vámonos con este temita que me lo estaba pidiendo Normita, que se llama Qué duro es llorar así con Buki, y suéltala.

Y vámonos, vámonos con este temita que me estaba pidiendo las Zacatecanas, que se llama No Compro Amores. Y vámonos y suéltala.

0: escucha así, dijo, ay, ay, ay, chiquitita, mi amor. Y hoy nomás, y vámonos, porque dice Blanca Estela, dice, buenas tardes, cachorro, si me puedes complacer con la canción de Muy Bobadilla, Tus Mentiras. Hay con permiso el patrocinador, claro que sí. Y por ahí me va diciendo el bello patrocinador, ¿con qué temita vamos a cerrar esta ahorita patrocinio? Por ahí me va diciendo Rubén Torres, claro que sí. Y vámonos y suéltala.
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¿Por qué se te mita de nuevo, Bobadilla, tus mentiras? ¿Y por qué dice el nuevo patrocinador Rubén Torres con María la Borrada? Porque dice que Rubén era del Valle, hoy no más. Y vamos a encajonarla, mi raza.

Claro que sí, porque ya tenemos encajonado el temita con el que vamos a cerrar eso ahorita, patrocinio. Ahí con Rubén Torres, muchas gracias Rubén Torres por esa ahorita patrocinada, que Diosito me lo cuide, me lo bendiga ya por donde quiera que ande y que me le multiplique, muchas gracias. Y bueno, con este temita yo me despido, mi raza, con el de Mariela Borrada, con el que vamos a cerrar ese ahorita patrocinio, porque la vaquerita ya viene, mi raza, ya viene aquí en controles, porque tiene tres horitas patrocinadas, tiene tres horitas patrocinadas, mi raza, hay para que le pidan de sus temitas, mi raza. Y bueno, fue un gusto estar aquí con ustedes en Mandolero Radio, mi raza. Fue un gusto aquí estar con ustedes. Y bueno, mi raza, nos vemos con este temita, mi raza. ¡Nos vemos!

Muy buenas tardes, mi gente bonita. Ya estamos aquí en cabina de Bandolero Radio. Claro que sí, mi gente bonita. Vamos a iniciar estas tres horitas patrocinadas allá de parte del Azul. Claro que sí, que hoy está de manteles largos la hermosa Carmen Gámez, hasta Venaditos. Claro que sí, vamos a iniciar con estas tres horitas patrocinadas de parte del Azul para su cuñada Carmen Gámez, que hoy es su cumpleaños. Hoy hay fiesta en Venaditos. Hoy no más, tía Marta. Claro que sí, vamos a darle inicio a estas tres horitas patrocinadas allá de parte del Azul, con mucho cariño para su cuñada Carmen Gámez. Por acá tenemos un hermoso mensajito para dar inicio a estas tres horitas patrocinadas. Dice: deseándole un bonito cumpleaños de parte de toda su familia, que la queremos muchísimo, que recuerde que en cualquier momento estaremos para apoyarla. Es una gran persona con un corazón enorme, que siempre está para todos nosotros, y Diosito le dé muchos años más de vida. Ahí está el lindo mensajito de parte de la familia. Claro que sí, allá para la cumpleañera Carmen Gámez. Ahí está ese hermoso mensajito, y así le vamos a dar inicio a estas tres horitas patrocinadas con estas hermosas mañanitas allá para la cumpleañera Carmen Gámez.

Ahí quedaron esas lindas mañanitas para la cumpleañera Carmen Gámez, que hoy está de manteles largos. Muchas felicidades, Carmen Gámez. Un fuerte abrazo de parte de la familia Bandolero, nombre. Y qué bonito es que celebres con nosotros tu cumpleaños. Y yo creo que la mayor dicha que tenemos es cumplir años. Esa es la mayor dicha, agradeciendo a Dios todos los días por un nuevo día que nos da. Y sobre todo por un año más de vida, claro que sí. Muchas felicidades, Carmen Gámez. Que te la pases y te la estés pasando de lo mejor hoy en tu día, en compañía de toda tu familia que te quiere mucho. Eso no hay duda, de que la familia te quiere mucho. Muchas felicidades y un fuerte abrazo para ti. Y vámonos, mi gente bonita, porque, no hombre, esto nomás es para calentar el hueso, ¿verdad, cumpleañera? Este temita nomás es para ir calentando el hueso. Porque, no hombre, venaditos, hoy hay fiesta, hoy hay mole. Vámonos con este guapanguito que nos está pidiendo Claudia Guillén. Claro que sí, allá para que se ponga a bailar la cumpleañera.

tan placida con ese temita ya para ir calentando motores. Nada más es para ir calentando motores por allá la cumpleañera. Claro que sí, por acá tenemos mensajitos. Por acá está la chica Varela, dice: buenas tardes, vaquerita. Aquí estamos pegados como la muela y el chicle, o creo que más pegados. Eso es todo, chica Varela. Bien pegados a Bandolero Radio. Y por acá dice Claudia Gámez Nieto, dice: hola Leti, buenas tardes. ¿Me puedes poner lo mejor de la maquinaria, por favor, para mi hermana Carmen Gámez, que la pase feliz y contenta hoy que cumple sus 15 añotes? Claro que sí, ahorita la vamos a complacer con ese temita. Y dice: y después te encargo la de Se me perdió la cadenita de Sonora Dinamita, por favor. Claro que sí, ahorita la vamos a complacer con todos esos temitas allá para seguir festejando a la cumpleañera Carmen Gámez. Y por acá está nuestro patrocinador, El Azul. Dice: ¿puedes poner las mañanitas con Pedro Infante para mi cuñada Carmen? Claro que sí, ahorita la vamos a complacer. Y por acá está la festejada, la cumpleañera. Dice: hola vaquerita, casi me haces llorar con tan bonito mensaje y palabras. Ellas saben que también las quiero mucho, y a toda mi familia, y que siempre que necesiten, ahí estoy para todos. No puedo pedir nada más a la vida. Tengo a la mejor familia que Dios me pudo dar, y más que bendecida por ellos. Muchas gracias también a ti por tus felicitaciones y bonitas palabras. Ay, ahí está la festejada. No, hombre, ahora tú casi me haces llorar a mí. Claro que sí, no, hombre, la familia es lo mejor de lo mejor que uno puede tener. ¿Qué más le puede pedir a Dios? Solamente salud y tener una hermosa familia, estar bien con la familia. Claro que sí. Y por acá dice la chica Varela, dice: vaquerita, ¿me puedes complacer con el permiso del patrocinador las mañanitas con la fiera para Carmen? Que pase un feliz cumpleaños en compañía de sus papás y su familia, y que tenga un bendecido día y que se la pase de lo mejor. Claro que sí, ahorita vamos a ir poniendo todos esos temitas que nos están pidiendo allá para felicitar a la cumpleañera, que esperemos y se la pase de lo mejor. Porque estas tres horitas son para festejar el cumpleaños de Carmen Gámez allá de parte, patrocinadas de parte del Azul para su cuñada. Claro que sí. Vámonos con este temita mientras buscamos todos estos que nos están pidiendo, mi gente bonita. Claro que sí. Vámonos con este temita.

¡Ay, quedó ese hermoso temita de Conjunto Primavera! Hoy en tu día para la cumpleañera, para la festejada. Claro que sí, de parte de la familia Bandolero Radio. ¡Ay, quedó ese temita con mucho cariño para ella! Y vámonos, vámonos, mi gente bonita, porque aquí tenemos temitas ahí, festejando el cumpleaños de Carmen Gámez. ¡Claro que sí, vámonos con este temita que nos está pidiendo Claudia Gámez Nieto para seguir festejando los 15 añotes allá para la cumpleañera! ¡Vámonos con este temita!

0: Ahí quedó ese temita, claro que sí, ahí quedó complacida con ese temita, saludando a la cumpleañera, a la hermosa quinceañera, claro que sí, ahí quedó el temita que nos está pidiendo Claudia Gámez Nieto allá, para la festejada Carmen Gámez. Claro que sí, mi gente bonita, y vámonos, porque hay más temitas felicitando a la hermosa cumpleañera. Vámonos con este temita que nos está pidiendo nuestro patrocinador El Azul, allá para su cuñada Carmen Gámez. Vámonos con este temita. ¡Ay, no más! ¡Qué mañanita!
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Ahí quedaron esas bonitas mañanitas allá de parte de su cuñado, el azul, para la cumpleañera Carmen Gámez. ¡Claro que sí! Y vámonos con este otro temita que tenemos aquí, que nos lo pidió Claudia Gámez Nieto. ¡Claro que sí! ¡Hoy no más, qué temita! ¡Ay, Carmen!

Ahí quedó complacida con ese temita. Claro que sí, quedó complacida Claudia Gámez Nieto allá para la festejada, porque estamos celebrando el cumpleaños de Carmen Gámez. Hombre, está todo lo que da esta cumpleañera. Claro que sí, hay que nos mande su repertorio, a ver qué temitas quiere escuchar para aquí complacerla. 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Claro que sí. Vámonos con estas mañanitas allá de parte de la familia Varela para la cumpleañera. Vámonos con este temita. Vámonos. Estas hermosas mañanitas allá de parte de la familia Varela.

Ahí quedaron esas mañanitas de la fiera de Ojinaga, ya para la cumpleañera, para la festejada Carmen James. Claro que sí, por acá dice la jefa de Bandoleo Radio, dice: buenas tardes, vaquerita. Ay, con el permiso del patrocinador, un saludo para la bella cumpleañera, que Dios la ve y la Virgen del Carmen la acompañen siempre, la llenen de bendición, qué chula está.

Estrella con Paul Urias. Claro que sí, ahorita vamos a complacerla con ese temita. No, hombre, yo pienso que es una bendición llevar el nombre de Carmen como la Virgen del Carmen. Claro que sí, porque hoy es su día también de la Virgencita y hoy es el día de Carmen también. Claro que sí. Ahorita vamos a complacer la jefa de Bandolero Radio con ese temita que nos está pidiendo. Claro que sí. Y vámonos con otro temita que tenemos aquí ya listo. Claro que sí. Vámonos con este temita.

¡Ay, quedó ese temita! No, hombre, es que ese temita me encanta, Ponchito Potosino, ese temita me encanta. Por acá dice la hermosa Ponchita Potosina, dice, hola, vaqueros, saluditos. Saluditos, hermosa Ponchita Potosina. Claro que sí, por acá también está el Catrín Méndez, que ayer andaba perdido el Catrín, pero ya resucitó el Catrín, por acá anda, dice... Buenas tardes, señorita vaquerita de la radio Bandolero Locutora. ¡Ay, juez! De la radio Bandolero Locutora. Aquí seguimos bien pegados como chipote en la frente. Así de pegado ando yo, pero de Bandolero Radio. Nuevamente, saludos y felicitaciones a la muchacha del... A la muchacha del cumpleaños, deseándole que esté pasando un feliz y bendecido día junto a toda su hermosa familia. Y ánimo, ánimo, vaquerita, que ya huele a mole. Y vámonos, claro que sí, hombre, ya huele hasta acá, desde Venaditos hasta acá, hasta Rancho Nuevo, ya huele mole. Y por acá están las hermosas zacatecanas, dice, hola hermosa vaquerita, feliz cumpleaños a la cumpleañera y con el permiso del patrocinador, los rieleros. Los rieleros, cierra la puerta. Claro que sí, ahorita las vamos a complacer, hermosas, con ese temita que nos están pidiendo. Y por acá está la hermosa Normita, no hombre, acá dice la hermosa Normita, dice, hola señorita locutora vaquerita, con permiso del patrocinador, el baile del pingüino con liberación para que se la baile la quinceañera, gracias. Claro que sí, ahorita vamos a complacerlas, dice la hermosa Ponchita, dice, saluditos a todos, te mando un abrazo, te extraño. Ay, hermosa Ponchita, ay, hermosa Ponchita, yo también te extraño, ¿cuándo vienes de vuelta? Porque, pues yo para ir para allá, pues no, no creo nunca ir para allá, pero tú sí puedes venir para acá. Claro que sí, dice, y felicitaciones a la cumpleañera, que cumpla muchos más, que ahora se arma el, ¿A qué hora se arma el baile? Que ahí llego. Ahí está la hermosa Ponchita también felicitando a la cumpleañera Carmen Gámez. Claro que sí. Vámonos, vámonos con ese temita que ya lo tenemos aquí listo, que nos lo está pidiendo la jefa de Bandolero Radio, saludando a la cumpleañera. Vámonos con ese temita.

quedó complacida la jefa de Bandoleo Radio con ese temita. Claro que sí, que va, ahí está, y quedó complacida saludando a la hermosa cumpleañera, porque hoy estamos de fiesta en Bandoleo Radio, estamos festejando a Carmen Gámez. Claro que sí, que hoy está cumpliendo sus 15 años. Claro que sí. Por acá dice Muñequita Lucy, dice: buenas tardes, señorita locutora vaquerita de la radio Bandolero, ya llegamos a vaquerear. ¡Ay! Bienvenida, Muñequita Lucy, bienvenida a vaquerear aquí con la vaquerita, claro que sí. Vámonos con este temita que nos lo están pidiendo las hermosas zacatecanas, claro que sí, vámonos.

0: Ahí quedaron complacidas las hermosas zacatecanas con ese temita. No, hombre, qué temita pidieron las hermosas zacatecanas. No, hombre, ese temita, no, re bueno, zacatecanas, claro que sí. Y por acá tenemos audio de don Hilario Torres Herrera. Vamos a escucharlo, a ver qué nos dice.
1: Buenas tardes, señorita locutora de Bandolero Radio. Quiero que me haga favor de complacerme con la canción de los 500 novillos de Conjunto Astilleros para Olegario Torres, para Efraín Torres, y aquí del Mezquitalillo, Armadillo, Los Infantes, y para Pablo Rodríguez, y para mi compadre Justo Castillo, y para Sebi Castillo, que escuchan en La Cardona, Armadillo, Los Infantes. Nosotros aquí escuchamos en el Mezquitalillo, Armadillo, Los Infantes, que por aquí escuchamos Radio Bandolero. Y hay muchas gracias por el permiso del patrocinador, señorita locutora.
0: Claro que sí, don Hilario Torres. Ahorita lo vamos a complacer con ese temita que nos está pidiendo de los 500 novillos. Claro que sí, vámonos, mi gente bonita, con este temita que nos lo está pidiendo la hermosa Normita. Ay, saludando a la cumpleañera también, claro que sí. Vámonos con ese temita. Allá para la hermosa Normita.

¡Ay, quedó complacida Normita, la hermosa Normita, con ese temita que nos puso a bailar a todos! ¡Claro que sí, dice Muñequita Lucy, para que me sueñe locutora vaquerita! ¡Usted baile! Y la hermosa Pochita también anda bailando, también quiere que la sueñe la hermosa Pochita. Vámonos, gente bonita, recuerden, ay, por acá tenemos mensajito, dice Claudia Guillén de Venaditos, puedes poner qué chulos ojos con la dinastía de Tuxtlan para mi tía Carmen, por favor. Claro que sí, ahorita te vamos a complacer con ese temita. Recuerden, mi gente bonita, estamos en estas tres horitas patrocinadas allá de parte del Azul para su cuñada Carmen Gámez, que hoy está cumpliendo años, hoy está de manteles largos. Y ya huele hasta acá, mole, claro que sí. Vámonos con este temita que nos lo está pidiendo don Hilario Torres Herrera. Vámonos.

¡Ay, quedó complacido Don Hilario con ese temita que nos estaba pidiendo! ¡Los 500 novillos! ¡Claro que sí! Por acá tenemos mensajitos. Por acá está nuestro patrocinador, El Azul. Dice, ¿puede poner Hermosísimo Lucero con Chalino para mi cuñada Carmen? ¡Claro que sí! Ahorita la vamos a complacer, porque por acá también ya tenemos el repertorio de Carmen Gámez de Venaditos, la cumpleañera, la festejada, dice... Vaquerita, ya pasó el sentimiento. Dice, ahora sí me puedes poner Alma Enamorada de Chalino Sánchez. Los años que yo tengo con Miguel y Miguel, aquel amor con Chuy Vega. Hay un tren a las 5 de Joan Sebastián, por favor. Claro que sí, ahorita vamos a complacerla a la festejada con el repertorio que nos está mandando. Claro que sí. Para que se la siga pasando de lo mejor hoy en su día. Hoy es su cumpleaños. Claro que sí. Por acá dice Rubén Torres. Dice, saludos para los Torres del Mezquitalillo. O de parte de los Torres. De los Torres Osornia de Valle de San Juan. Ahí está el saludito de Rubén Torres. Saludando a los Torres del Mezquitalillo. De parte de los Torres Osornia del Valle de San Juan. Claro que sí, ahí está el saludito. Vámonos, mi gente bonita, con este temita que nos está pidiendo Claudia Guillén de Venaditos. Qué chulos ojos, claro que sí, allá para mi tía Carmen, por favor. Vámonos con este temita.

¡Ay, quedó complacida con ese temita! Saludando a la cumpleañera Claudia Guillén de Venaditos. ¡Claro que sí! ¡Vámonos con este otro temita que nos está pidiendo la festejada, la cumpleañera! ¡Claro que sí! ¡Vámonos con ese temita ya para la festejada Carmen Gámez!

¡Ay, quedó complacida la cumpleañera con ese temita que nos está pidiendo! ¡Claro que sí! Por acá tenemos otro temita que nos está pidiendo la festejada. Espero y se le esté pasando de lo mejor aquí en compañía de su servidora La Vaquerita y de Bandolero Radio. ¡Claro que sí! ¡Puro Bandolero Radio! ¡Vámonos con este temita que nos está pidiendo Carmen Gámez, la cumpleañera del día de hoy! Miguel y Miguel, los años que yo tengo hoy nomás.

0: ¡Ay, quedaron placidas los años que yo importen, ¿verdad, Carmen Gámez? ¡Esos son los de menos! Vámonos, por acá tenemos un mensajito, dice... Vaquerita, la tía Marta quiere si le puedes poner hermoso cariño y nieves de enero para la festejada Carmen Gámez con mucho cariño. Claro que sí, ahorita la vamos a complacer, tía Marta, con esos temitas ahí para la hermosa festejada que hoy está de manteles largos. Claro que sí, por acá tenemos un audio de Don Hilario Torres Herrera. Vamos a escucharlo. ¿Qué nos dice Don Hilario?
1: Buenas tardes, señorita locutora Vaquerita. Quiero que me haga favor de complacerme con el corrido de los Pérez, con las voces del rancho, para Olegario Torres, para Efraín Torres del Mezquitalillo, Armadillo de los Infantes, y para Pablo Rodríguez, y para Eusebio Castillo, para mi compadre Justo Castillo de la Cardona, Armadillo de los Infantes, de parte de Hilario Torres, que por aquí escuchamos Radio Bandolero aquí por el Mezquitalillo, y muchas gracias ya, y con permiso del patrocinador.
0: Claro que sí, Don Hilario Torres Herrera, ahorita lo vamos a complacer con ese corridazo, el corrido de los Pérez. Claro que sí, puro bandolero radio hasta allá, hasta Mezquitalillo. Claro que sí, vámonos con ese temita que nos lo está pidiendo nuestro patrocinador de esta horita, el Azul. De estas tres horitas, el azul, claro que sí. Hermosísimo lucero con Chalino para mi cuñada Carmen. Vámonos con ese temita.

Y ahí quedó complacido nuestro patrocinador con ese temita del azul, saludando a su cuñada Carmen. Claro que sí, vámonos con otro temita que ya tenemos aquí listo, que nos lo está pidiendo nuestra festejada. Hoy no más, qué temitas.

¡Ay, quedó complacida con ese temita! Y por acá nos dice la hermosa Normita. No, hombre, ya me mandó por acá un jalón de greñas. Dice, ¿con qué iba preparada, vaquerita? Con aguas minerales. No, hombre, Normita, aquí vengo bien preparada con nomás una para ir aguantando todos los temitas, Normita. Nomás una piquita de oro para ir aguantando los temitas, porque ya sabía el repertorio que por acá traía la cumpleañera. ¡Claro que sí! Nomás una, Normita, para aguantar todos los temitas. ¡Claro que sí! No, hombre, yo sé que si la jefa de Bandoleo Radio oye, no, hombre, también se le antoja una piquita de oro a la jefa de Bandoleo Radio. ¡Vámonos, mi gente bonita! ¡Vámonos con otro temita que nos está pidiendo! ¡Ay, la tía Marta, ya con mucho cariño para su hija, que hoy está cumpliendo años! ¡Claro que sí! ¡Vamos a complacer a la tía Marta con este temita!

¡Ay, quedó complacida la tía Marta con ese temita ya para su hija que hoy está cumpliendo años! ¡Ay, quedó ese temita con mucho cariño de parte de la tía Marta para Carmen Gámez! ¡Claro que sí, por acá! ¡Nombre, jefa de ¡Nombre, miren nomás la jefa de Bandoleo Radio! ¡Que no nos oiga la Normita, jefa de Bandoleo Radio! ¡Que no nos oiga! Por acá la jefa de Bandoleo Radio nos manda evidencia que se está aventando ella también. Eso es todo, jefa, claro que sí. Que no nos oiga la Normita, porque no, hombre. Vámonos, siguiente bonita, vámonos, claro que sí, vámonos con este temita que nos está pidiendo la festejada. Hoy no más.

¡Ay, quedó complacida nuestra cumpleañera! ¡Claro que sí, con ese temita! ¡Quedó complacida Carmen Gámez! ¡Que espero y se la esté pasando de lo mejor aquí en compañía de su servidora La Vaquerita y de Bandoleo Radio! ¡Claro que sí! ¡Puro Bandoleo Radio! ¡Y vámonos con este temita que nos lo está pidiendo la tía Marta! ¡Claro que sí! ¡Vámonos! ¡Y mándenos, mándenos mensajitos, mándenos temitas! ¡Claro que sí, mi gente bonita! Vámonos con ese temita ya de parte de la tía Marta para la cumpleañera, para su hija Carmen Gámez.

Gente, por eso venía bien preparada. Claro que sí, vámonos con este corridazo, el corrido de los Feres. Ahí le va su corrido, don Hilario.

complacido Don Hilario Torres Herrera con el corrido de los Pérez, claro que sí. Y por acá dice la festejada, la cumpleañera, dice vaquerita, ponme por favor la reunión con los Tigres del Norte, el más tonto con Conjunto Primavera, Horas Negras del Respeto, el solitario de Conjunto Primavera para mi cuñado José López, el azul, que lo quiero mucho. Claro que sí, ahorita lo vamos a complacer con esos temitas que nos está pidiendo. Vámonos, mi gente bonita, vamos a complacer a nuestro patrocinador, el azul, con este temita que nos está pidiendo allá para Carmen Gámez, de parte de Juanita y de su sobrina Sofía, que le mandan un fuerte y cariñoso abrazo a la cumpleañera. Vámonos con este temita del Conjunto Río Grande.

Y ahí quedó complacido el azul con ese temita del conjunto Río Grande. Claro que sí. Ahí saludando a la cumpleañera de parte de Juanita y de su sobrina Sofía, que le mandan un fuerte abrazo allá a Carmen Gámez. Claro que sí, por acá tenemos mensajito, dice la jefa de Bandoleo Radio, dice: buenas tardes, Sacrita. Ahí, con el permiso del patrocinador, un saludo para Carmen Gámez por estar cumpliendo años. Que Dios la llene de bendiciones hoy y siempre. Mi primer amor con los rieleros. Claro que sí, Eva. Ahorita la vamos a complacer con ese temita. Y por acá dice Claudia Guillén de Venaditos, dice: Bacrita, quiero mandar un saludo para mi prima Sofi López, que ya la extrañamos aquí en México. ¿Puedes ponerle la Chona, por favor? Claro que sí, ahorita la complacemos con la Chona y para ir calentando hueso, ¿verdad? Y vámonos, siguiente bonita, con este temita que nos está pidiendo Panchis. Ay, con el permiso del patrocinador y de la cumpleañera. Claro que sí, vamos a complacer a Panchis López con este temita.

¡Ay, quedó complacida con ese temita! ¡Panchis López! ¡Claro que sí, Panchis López! ¡Ay, quedó complacida con ese temita! Por acá dice la hermosa Normita, dice Vaquerita, usted sabe que la jefa de Bandolero nomás quiere poquito. ¡Ay, Normita, pues ya lo dije y pues ya! ¡Ay, jefa Bandolero Radio! ¡Sí nos escuchó la Normita que nos estamos echando los piquitos de oro, jefa Bandolero Radio! ¡Sí nos escuchó, Normita! Por acá dice Arlette de Venaditos, dice, buenas tardes, Vaquerita, un saludo y muchas felicidades a mi tía Carmen. Mamá Pullina, dígale que la quiero mucho, le puede poner también la canción de mi bonita... de la energía norteña, gracias, dice Arlette de Venaditos. Claro que sí, te vamos a complacer con ese temita. Vámonos, siguiente bonita, vámonos con ese temita que nos lo está pidiendo la festejada Carmen Gámez. Claro que sí, de los Tigres del Norte, La Reunión.

Ay, quedó complacida la cumpleañera con ese temita. Y claro que sí, vámonos con este otro temita que nos está pidiendo la festejada Carmen Gámez.

¡Ay, quedó complacida la cumpleañera! Espero y te la estés pasando de lo mejor, Carmen Gámez, aquí en compañía de Bandolero Radio. Muchas felicidades para ti. Por acá dice la festejada, dice, más feliz no puedo estar. Tanta felicitación y bendiciones de amigos, conocidos y toda mi familia conmigo y tú alegrándonos la tarde, contagiándonos de tanta alegría que más puedo pedir. Muchas gracias. Muchas gracias, Carmen Gámez, muchas gracias, y qué bueno que te la estés pasando de lo mejor y en compañía de toda tu familia y todos los seres que te aman y te felicitan. Claro que sí, a lo mejor algunos no están en cercanía contigo, pero desde lejos te mandan todos los bonitos deseos para ti, que te la pases de lo mejor. Claro que sí, vámonos a seguir con esta alegría, claro que sí, porque aquí en Bandolero Radio es pura alegría. Vámonos con este temita que nos está pidiendo Carmen Gámez, la festejada, hoy no más.

Ay, quedó complacida, claro que sí, con ese temita. Y vámonos, mi gente bonita, porque tenemos temitas y tenemos mensajitos. Claro que sí, por acá dice nuestro patrocinador El Azul, dice, ¿puede poner el corrido de los Mendoza con los hermanos Banda para mi cuñada Carmen? Claro que sí, ahorita lo vamos a complacer con ese temita. Y por acá dice Panchis López, dice, ¿sí puede poner, porfa, San Juan de del Rico con Chayito Valdés? Claro que sí, ahorita la vamos a complacer con ese temita. Y vámonos, mi gente bonita, vámonos con ese temita que nos lo estaba pidiendo Claudia Guillén de Venaditos, allá para la prima Sofi López, que ya la extrañan aquí en México. Vamos a ponerle la chona.

¡Ay, quedó la chona! ¡Claro que sí! ¡Ay, quedó complacida! Claudia Guillén de Venaditos, allá para su prima Sofi López, que ya la extrañan por acá en México. Claro que sí, vámonos con este temita que nos está pidiendo la festejada Carmen Gámez de Venaditos. ¡Claro que sí! Allá saludando a nuestro patrocinador El Azul, que es su cuñado, que lo quiere mucho. ¡Vámonos con este temita!

¡Ay, quedó complacida con ese temita Carmen Gámez! Allá saludando a nuestro patrocinador de estas tres horitas, El Azul, para su cuñado. ¡Claro que sí! ¡Vámonos, mi gente bonita! ¡Vámonos con otro temita que tenemos aquí, que nos lo está pidiendo la jefa de Bandoleo Radio, saludando a la hermosa cumpleañera Carmen Gámez! ¡Vámonos con este temita!

¡Ay, quedó complacida la Gema de Bandoleo Radio! ¡No, hombre! A la Gema de Bandoleo Radio le gusta hacer llorar al Catrín. Porque, no, hombre, el Catrín anda llore y llore, Catrín. Dice, mendiga chaparra, ni modo, Catrín. Pues, ¿qué más? A llorar, ¿verdad? Vámonos con otro temita que tenemos aquí que nos lo está pidiendo Arlet de Venadito. Saludando, claro que sí, saludando y felicitando a Carmen Gámez. Dice, para mi tía Carmen, mamá Pullina, dígale que la quiero mucho y le puede poner también la canción de mi bonita de la energía norteña. Gracias, claro que sí. Vámonos con este hermoso temita de parte de Arlet de Venaditos, allá para la festejada, para Carmen Gámez.

Ay, quedó complacida con ese temita. Arle de venaditos, claro que sí. Ahí seguimos en el festejo, claro que sí. Seguimos en el festejo de Carmen Gámez, claro que sí. Por acá dice Normita, dice la hermosa Normita, dice señorita locutora vaquerita, con el permiso de... Ay, del patrocinador y festejando la hermosa cumpleañera costumbres con la cena norteña, gracias. Ya que usted anda tan preparada para estas canciones, no se puede contigo. Ay, Normita, no, hombre, pues es que nos vinimos bien preparados porque ya sabíamos el repertorio, por eso me vine bien preparada. Tempranito eché a enfriarlas, Normita. Claro que sí, ahorita te complacemos con ese temita. Vámonos, siguiente bonita, con este temita, este corrido que nos está pidiendo nuestro patrocinador El Azul. Saludando, claro que sí, saludando a su cuñada Carmen.

Ahí quedó complacido nuestro patrocinador El Azul con ese temita. Allá saludando a la cumpleañera, claro que sí, a Carmen Gámez. Por acá dice el matador, dice, buenas mi... Ay, no puedo leer el inglés, matador. Bueno, dice, buenas tardes, una rolita de Industria del Amor, El Rey de Oro. Hay un saludo a mi compa Catrín y Fabián, mi cupi, y ahí con el permiso y arre. Claro que sí, ahorita lo vamos a complacer con ese temita. Vámonos, mi gente bonita, vámonos con este temita que nos está pidiendo la hermosa Normita. Sigamos en el festejo, claro que sí, de Carmen Gámez. Vámonos con este temita porque venimos bien preparadas, claro que sí, Normita.

Ahí quedó complacida la hermosa Normita con ese temita y le andaba bailando. También quiere que la sueñe la Normita como a muñequita Lucy. Báilale, Normita, claro que sí. Vámonos, porque por acá tenemos el mensajito de la festejada. Dice: me pones los besos, no se piden, tocando el cielo, un vestido de besos con Juan Sebastián y Traficante de Besos. ¡Hoy no más! ¡Claro que sí! Ahorita la vamos a complacer a la festejada con esos temitas. ¡Claro que sí! ¡Vámonos con este temita que ya lo tenemos aquí listo! ¡Claro que sí! Nos lo está pidiendo por acá María de Jesús Méndez Nieto, Jorge Luis Vázquez Méndez, Jessica Daniela, allá de parte de la familia. Saludando a la festejada Carmen Gámez de Venaditos. Muchas felicidades, le mandan decir muchas felicidades, un fuerte abrazo y que la quieren mucho. Claro que sí, con este temita allá saludándolas.

Hoy quedó complacida la familia Vázquez Méndez, saludando a la cumpleañera Carmen Gámez, que se la pase de lo mejor, claro que sí, y un fuerte abrazo para ella. Y vámonos, mi gente bonita, porque no, hombre, ni había visto el reloj, porque no, hombre, no lo había visto el reloj, pero ya son las 4:27, mi gente bonita, ya nos queda poquito tiempo, no, hombre, estas horitas se me fueron como agua, como una piquito de oro en un trago. Claro que sí, vámonos con ese temita que nos lo está pidiendo Panchis López, claro que sí, vamos a complacer a Panchis López, ahí con el permiso del patrocinador y de la hermosa cumpleañera.

ha sido el matador con ese temita. No, hombre, por acá dice el Catrín Méndez, dice, saludos a mi compita el matador que anda con Cerillo, el mano el viejón. Ahí está, ahí está. Yo creo iba a dedicar ya para el Catrín ese temita. No, hombre, pochita, potosita. Ahí está, claro que sí, matador. Ahí quedó su temita. Y vámonos, siguiente bonita, vámonos, porque hay temitas en el repertorio de la festejada. Carmen Gámez de Venaditos, claro que sí. Hoy no más, qué temita, pochita potosina. Vámonos.

quedó complacida la festejada Carmen Gámez, que espero, y dice ella que sí se le está pasando muy bien. ¡Qué bueno, Carmen Gámez! Eso es lo que queremos, que te la pases de lo mejor hoy en tu día. No, hombre, este día va a ser inolvidable para ti porque lo vas a recordar toda tu vida porque lo festejaste con Bandolero Radio. ¡Claro que sí! Por acá dice Muñequita Lucy, dice... ¡Feliz cumpleaños para Carmen Gámez! ¡Dios la bendiga hoy y siempre! ¡Claro que sí! Ahí está el lindo mensajito de Muñequita Lucy para la cumpleañera Carmen Gámez. Claro que sí, y por acá dice la hija de la tía Marta, dice, bonita tarde, vaquerita, ¿me puedes poner mi bonita con la energía norteña para Carmen? ¡Hoy no más! ¡Claro que sí, ahorita vamos a volver a poner este temita! ¡Hombre, al cabo tenemos bien preparadas! ¡Vámonos con este temita allá, festejando a Carmen Gámez!

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Báilele, pochita, báilele, Catrín. Ay, quedó complacida Carmen James con este temita. Y vámonos, vámonos con este otro temita para complacer a Carmen James, que hoy está, pero ella al millón, bien contenta.

este ahorita nos lo pidió Juan Gámez de Venadito, saludando a la cumpleañera. Claro que sí, saludando, feliz cumpleaños nuevamente para la hermana Carmen. No, hombre, es que por acá entró el patrón bandolero y no, hombre, nomás viene a desconcentrar a uno, ¿verdad? Nomás viene a desconcentrar a uno también que está haciendo su trabajo. Vámonos, mi gente bonita, vámonos con este otro temita que ya lo tenemos aquí listo. Claro que sí, por allá vienen ahorita las mañanitas de...

Gloria de Venaditos para, claro que sí, para su tía Carmen Gámez, claro que sí, ahorita vienen esas mañanitas. Vámonos con este temita que nos lo está pidiendo nuestro patrocinador El Azul. ¿Me puede poner la canción Ya Después de Muerto para la gente de Cerro Grande? Muchas gracias por hacernos pasar estas tres horas tan alegres. Muchas gracias a usted por el apoyo a Bandolero Radio. Claro que sí, muchas gracias. Dios le bendiga. Y qué bueno que les guste mi trabajo. Yo me siento pero bien contenta y bien feliz. Y agradeciéndoles, claro que sí, que les guste mi trabajo. Yo hago todo lo mejor para ustedes, mi gente bonita. Claro que sí, vámonos con este temita para complacer al patrocinador El Azul.

fue esa canción, Normita. Ya, hombre, aquí la vaquerita se preparó de más, dice Normita. Pensé, la superlocutora vaquerita se preparó de más. No, hombre, Normita. No me podía despegar de la piquita de oro y por eso se me fue.

0: Y vámonos, siguiente bonita, porque ya casi nos vamos, ya casi nos vamos, pero vamos a complacer a la tía Marta con este temita que nos está pidiendo la tía Marta. Espero y se la haya pasado de lo mejor, Carmen Gámez, con todos los temitas aquí en Bandoleo Radio. Espero y no le haya quedado mal con ninguno.
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0: ¡Ay, nada más la tía Marta! No se podía quedar sin su

Y vámonos con este otro temita ya para la tía Marta. Claro que sí, ahí vienen las mañanitas que nos está pidiendo Gloria. Claro que sí. Vámonos con este temita.

¡Ay, quedó complacida la tía Marta con esos dos temitas! ¡Claro que sí! Por acá tenemos mensajito de la cumpleañera de Carmen Gámez de Venaditos. Dice, Vacrita, dile a Chuyita y a Jorgito y Danielita, muchas gracias por sus canciones y felicitación. Igual saben que los queremos mucho. Y muchas gracias, Vacrita. Me quedo muy contenta con todos los temas complacidos. Gracias a todas las personas que me felicitaron y dedicaron canciones y las mañanitas. Gracias a mis sobrinas y hermanas y hermanos, mis papás y por toda su muestra de amor y cariño a todos. Claro que sí, ahí está el agradecimiento de Carmen Gámez de Venaditos a toda la gente bonita que la estuvo felicitando hoy en su cumpleaños. No, hombre, para Carmen Gámez hoy va a ser un día inolvidable porque este cumpleaños lo vivió y lo sigue viviendo con Bandolero Radio, claro que sí, la mejor estación de San Luis Potosí. Aunque el patrón no quiera que lo diga, aquí la Vaquerita sí lo dice porque sí lo es, la mejor estación de San Luis Potosí. Claro que sí, nos vamos a despedir, mi gente bonita, ya con este, con estas mañanitas allá de parte de Gloria de Venaditos. Dice, buenas tardes, ¿me puede poner las mañanitas de la Fiera de Ojinaga para mi tía Carmen Gámez? Gracias. Claro que sí, con estas mañanitas yo ya me despido. Y muchas gracias a El Azul por patrocinar estas tres horitas ahí para su cuñada con mucho cariño, Carmen Gámez. Claro que sí, nos vemos y nos escuchamos mañana primeramente, Dios. Dios los bendiga a cada uno de ustedes. Y ahí viene el bandolero para que bandoleren con él. Claro que sí, mi gente bonita. Muy buenas tardes y muchas bendiciones para cada uno de ustedes. Y que Carmen Gámez se las siga pasando de lo mejor hoy en su día.

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2: Buenas, buenas, buenas tardes, mi racita, buenas tardes, por aquí ya estamos con ustedes, mi racita, por aquí ya estamos dándole por acá, saluditos para la raza, toda esa racita que estuvo aquí con el R8, con el cachorro y con la vaquerita. Saluditos, mi raza, saluditos a toda esa raza bonita que nos sigue día tras día, por ahí, a Honorio del Aguacatillo, dice, bandolero, que... Claro que sí, por acá. Saludos para Honorio del Aguacatillo, Carmen Gámez de Venaditos, la bandolera Normita, José López alias el Azul, Juan Gámez de Venaditos, la Pochita Potosina Gloria de Venaditos, el Cartín Méndez, por acá la tía Marta, el Matador, la Muñequita Luce, Jorge Vázquez, por acá la Ponchi López, por acá Arlem de Venaditos, Claudia Guillén de Venaditos, la jefa de Bandolero Radio, Don Rubén Torres, Hilario Torres, ese viejote, para que se vaya reportando, porque esta hora se la van a dedicar por allí, el Potro Hernández, para ese viejote, para que se vaya reportando, Hilario Torres, por acá, también a las Zacatecanas, un saludo por allá a Catalina y Rosario, un saludito a la chica Varela, Claudia Gámez Nieto, la, por acá la vaquerita Blanca Estela, Ani Méndez, la tía Chiripa, un saludo para la tía Chiripa, que nomás está detrás de por ahí de la puerta escuchando, a ver qué pasa por ahí, a ver qué sale acá en Bandolero Radio, un saludo para ella, por acá la guerrera de Arlington, Texas, Méndez, por acá a Araceli Gámez, Dulce, el cachorro, por acá un saludo a la caballeranga, saluditos para ella y la rielera, también para el Potro Hernández, que va a patrocinar la primera hora, ahorita mi raza, vamos a darle con todo, para que se vaya reportando por allí el Potro Hernández, Osvaldillo Hernández, la raza de Paradita, del Refugio Tobar Perla, por acá José Luis Amarripa Osorni, la raza por allá de Sequedna, saluditos, la Chiquis Vázquez, Verónica Quintero, Gustavo Reyes de la Concordia, por acá María Melchor, Guillermo García Altiliches, Fabián González, María Julia Méndez, Eugenio García, la raza por allá de Mezquitalillo, Morro Melchor, también por acá César Escalante, Juan de Dios de la Concordia, por acá la Rielera, por acá también el 8560 de la Concordia, por acá Rosalío Reyes, Santos Alejo, la cuata del 20 de noviembre, ¿dónde andará ese viejote? ¿Dónde estarán esos viejotes, esos gavilanes? Por allá, saluditos, Horacio Alvarado, Mayo Herrera, Ney Rey, Neri Palomo, la raza de Venadito, Ciro Tello, la raza por allá de Santa Teresa, por allá de Matehuala, San Luis Potosí, claro que sí, Mari Méndez, la consentida de San Luis Varela del 20 de noviembre, Jenny López Pérez, el Chongas de Silo Ranch, saluditos, Jackie por acá, también tenemos Laurita Ortega, Gilberto Junior Ortega, Alfredo Méndez, el Chúbole, Melissa, por acá, Marisa dice, Miguel Becerra, Sales Martínez, el Güero Vázquez, también por acá tenemos a Saúl, por acá, también el Rojo de San Luis Potosí, José Cortina, por allá, la raza de Venaditos, familia Hernández, Juan Hernández, Vale Guillén, José Vázquez, Lucero Ruiz de Charcas, Carretera 57, Jorge Duque, por acá Jorge Méndez, alias el Chuletas, Ángeles, Pedro Gallegos, Arlet de Armadillo de los Infantes, Manuel Ramírez, por acá María Pérez Lachona, el vato del Valle de San Juan, Michael de la Presita, Silvano de la Corcovada, Francisco Bárcenas del Temazcal, el Gavilán del Valle, ese viejote que anda medio loco, el viejote, anda loco el viejote porque anda acá, se me hace que anda dejar el viejote, por eso anda medio alocado viejote. Por acá Dani, por acá Galdi Carillo, la raza de la Peña, por acá Antonio Pérez, Castro Méndez, un saludo para ese viejote, Castro Méndez, el Alacrán de Durango Méndez, la tía Laura, el compa Cupi, salud para los hermanos Medina, por allá de la Presita de la Cruz, para el Cherife, también por acá Rosy Armendares, Sorinto Torres de Mezquitalillo, el Yaque de la Paredita, por acá, el Cherife, saluditos a los hermanos Medina, por acá Juana de Cerro Grande, Emilio Navarro, Mendiola, Elvia Medina, José Luis García, la sobrina Mari Torres, familia Ruiz de Ventura, el Fallón del Valle, Orlando Rodríguez Rico, Gregue. Claro que sí, mira, vamos a darle por acá, vamos a darle con todo, miracita, vamos a darle con todo. todo por aquí, miraza. Vamos a empezar, a ver si se reporta por ahí la caballeranga. A ver con cuáles temitas vamos a ir a dándole a esta hora. Por acá dice, por acá este viejote, Honorio del Aguacatillo, bandolero, ¿qué, cómo va a cocinar esta hora? Por ahí me dice viejote, ahorita me dice si sale la, por allá la caballeranga, porque tenemos una hora con ella, y luego si quiere una hora, viejote, pues le damos la que sigue, viejote. Claro que sí, saluditos, miraza. Vámonos, miraza.

Por acá me está diciendo por acá Alfredo Méndez Equívole, mientras me contesta por allí Hilario Torres Herrera, por ahí el viejote. ¿Por qué esta hora es para ese viejote? Le estamos marcando a ver si nos contesta el viejote. Por acá dice Alfredo Méndez Equívole, cuando le doy chance de una de laberinto del avión de la muerte. Vamos a poner ese temita mientras nos contesta por acá el viejote. ¡Vámonos!

Ahí quedó complacido por allí ese viejote, por allí. Quedó complacido por allí Alfredo Méndez y Cúbule. También un saludo por acá para su jefecito. Por acá Castro Méndez, que por acá está presente el viejote. Claro que vamos a darle con esta hora, mi raza. Con esta hora para Hilario Torres Herrera, por allá la raza de Mezquitalillo, que esta hora se la está patrocinando por acá la caballeranga. Digo, el Potro Hernández para él, para ese viejote, por allá la raza de la Sierra de Armadillo. Por allá para que se vaya preparando Hilario Torres, para que vaya pidiendo sus temitas. Y que por acá dice la caballeranga, por acá dice por acá, dice el potro que se encajone la hora para el señor Hilario Torres, para que la baile, para que se la baile con su esposa y el gato bailador, dice. Y un saludo para Castro Méndez y el Cúbole y el Cherife y el pariente Cupi y la Cuata. ¿Dónde andará la raza? Esos gavilanes han de andar por ahí correteando liebres, esos viejotes. Por eso el bandolero se anda retirando de ellos, porque se está haciendo loco el viejote. Un saludo para Castro Méndez, porque por ahí me dijo Castro, es que usted se junta con esos viejotes y lo están desatinando. Pero aquí estamos bien presentes para ustedes, mis recitas. Saluditos, vamos a darle, vamos a empezar esta hora para que se vaya reportando por allí Hilario Torres, por allá la raza de Mezquitalillo. Vámonos, se llama y dice, vámonos, vamos a empezar para que baile el viejote. Ay, no amarras, hoy no amarras.

a bailarle, bailándole. Claro que sí, empezamos esta hora de patrocinio por ahí del Potro Hernández, por ahí para el viejote Hilario Torres, por allá de la Sierra de Armadillo. Saluditos para ese viejote que se vaya reportando por acá. Ya tenemos mensajitos por acá, dice por acá, no, hombre, ya tenemos muchos mensajitos por acá, dice por

Pégale el mujeriego con Acapulco Tropical para la prima y el potro. Claro que sí, ahorita se los ponemos, viejotes. Vámonos, vámonos para que se la baile. Ahorita vamos a aventar el temita que me está pidiendo por acá esta raza, para que se vayan reportando toda la racita, para que vayan pidiendo temitas. Por acá es barra libre, mira, es barrita libre. Todos los temitas entran, todos los temitas entran. Si se reporta Hilario Torres, les vamos a poner guapangos para que se los baile con el gato bailador. Claro que sí, vámonos. Si ya me dice...

viernes y ahí quedó por ahí ese temita, por ahí para Don Hilario Torres. Vamos a darle, mira, vamos a darle con todo. Por acá dice, tenemos mensajitos por acá, dice María Pérez Lachona, dice, anexia con la... Alex, por favor, con Traileros del Norte. Gracias, para saludos para el patrocinador por acá, dice Castro Méndez. Vamos a poner el temita. Viene también por acá el temita que me está pidiendo Torres. Seguía más, suena una banda en mi rancho para allá, para los viejotes, por allá, para esos viejotes, el Pato de Valle San Juan y el Chicano de Arlington, Texas, y para Hilario Torres del Mezquitalillo. Vámonos, se llama. Y esto nos lo está pidiendo Castro Méndez, el papá de los pollitos. Vámonos. Soy nomás, Rafael Chele. ¿Cómo se ve?

0: Creo que se ha quedado complacido por allá el papá de los pollitos, Castro Méndez. Vámonos con los temitas, mi raza. Órale, órale, bandolero, ¿qué pasó? ¿Qué pasó? Dale, no la sueltes ahorita todavía. Por acá dice Claudia Guillén dice, buenas tardes, ¿Puede ponerme los 10 kilómetros con Conjunto Primavera para mi tío José López y Juanita López de... Por favor, claro que sí, para la raza por allá de Cerro Grande. Ahorita ponemos temitas. Vámonos con este temita que está en el cajón. Se llama Suena una banda por allí para ese viejote. Por allá para Torres. Vámonos. Se llama y dice... ¡Puerta, señores!
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saludos para esos viejotes por allá, para el Pato y el Chicano, Hilario Torres por allá, que está siendo patrocinado hasta ahora para ese viejote Hilario, por allá la raza, por allá de Mezquitalillo, que se vaya reportando el viejote, que se vaya reportando por acá. Ya también se está reportando uno de los gavilanes por acá, la cuata del 20 de noviembre, dice, ahí ponte los tequileros, viejón, dice por allá el viejote. No, hombre, ese viejote ya tiene un 24 ahí de piquitos de oro, el viejote. Salucita de la buena, viejote, el bandolero, aquí tiene una botellota de agua, viejote, una botellota de agua, porque el bandolero, si toma eso, se hace loco el viejote, de por sí ya está loco, ahora con la cerveza se hace más loco el viejote. Un saludo para la cuata del 20 de noviembre, ese viejote, para los gavilanes, para el gavilán del valle, el gavilán de la presita, toda la racita que nos sigue, toda la racita que está en sintonía, un saludo, viejotes. Vámonos con el temita que me está pidiendo por acá la María Pérez Lachona, vamos a soltárselo, vámonos, y dice...

0: desgraciada María Pérez la Chona con ese temita, mi raza. Qué bonitos temas, qué bonitos temas, mi raza. Por acá tenemos otros temitas. Saluditos por allá a la raza que nos está por acá mandando saluditos por allá a don Hilario, el viejote que se vaya reportando, el viejote que pide temitas, el viejote pide cuando no le patrocinan al viejote. De una vez que se aviente el viejote, de una vez que se aviente por acá. Claro que sí, vámonos con este temita que está pidiendo por acá el viejote, la cuata del 20 de noviembre, que ya tiene un 24 el viejote allí de Piquitos de Oro. ¡Destápele, viejote! ¡Vámonos! Dice...
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te viene un temita que nos había pedido por acá. Por acá. Nos lo había pedido Claudia Guillén de Venaditos. Este temita es para allá, para... Dice, buenas tardes, puede ponerme 10 kilómetros a con Conjunto Primavera para mi tío José López y Juanita López. Por favor, claro que sí. Por acá dice María Pérez Lachona, hoy nomás. Ahí mi amigo La Cuata dice, un saludo para La Cuata y ponen las cuatro primaveras, miales. Hoy nomás ese viejote, qué acertado es ese viejote. No, hombre, un día que venga, que pase, le voy a dar una alisada al viejote para que me dé esa suerte ese viejote. La Cuata del 20 de noviembre. Esos gavilanes traen suerte. El gavilán del valle anda muy apagado. El viejote se me hace que lo han de ver. Ya le han de ver dar un piedrazo en las alas al viejote, porque anda como queriendo llorar. El viejote se me hace que lo han de ver dejado las mujeres al viejote. Un saludo para los gavilanes, esos gavilanes que están arriba de los mezquites. Ay, un saludo. Vámonos con este temita. Y ahorita viene el temita que está pidiendo por acá María Pérez Lachona. Estamos en esta hora patrocinada para don Hilario Torres Herrera, que está patrocinando por acá el Potro Hernández, para que se vaya reportando el viejote por allá hasta la Sierra de Armadillo. Vámonos, se llama y dice Puerta, señores. Ahí va para la raza de Cerro.

0: Rosa que pidió por acá, Claudia Guillén.
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0: Claro que sí, mi Rosa, claro que sí, mi Rosa. Por acá tenemos mensajitos, mi Rosa, tenemos mensajitos. Por acá dice, vamos a aventar el temita por acá. La cuata ya está encajonado por allá. María Pérez Lachona le está mandando ese temita por acá también. Dice la caballeranga, dice, las siete mujeres para la cuata me lo va a ganar la reina del huapango. María Pérez dice, póngale tres flores a mi primo Castro, Méndez, que es lo que si ahorita le vamos a poner temitas, vámonos a aventarle por allá a la cuata, ese viejote que ese viejote, no hombre, imagínese el viejote, quisiera el bandolero tener esa suerte del viejote, por eso lo destantean, porque el bandolero piensa otras cosas. Vámonos con este temita que le está mandando por acá por acá María Pérez Lachona por allá a la cuata, y un saludo también para la tía Chiripa por ahí que nomás está asomándose, un saludo para la tía Chiripa, para el Catrín, toda la raza que está en Bandolero Radio, vámonos, se llama y dice.

0: especialmente dedicado por ahí al amigo La Cuata, por ahí dedicado por ahí por de parte de María Pérez La Chona. Por acá dice la caballeranga, dice me le pone a siete mujeres a La Cuata y un guapango, porque se lo andan ganando por ahí la reina del guapango, María Pérez La Chona, dice, póngale tres flores a mi primo Castro Méndez y ya, dice, ya me lo van a ganar a La Cuata. No, hombre, ese viejote anda suertado, el viejote, no, hombre. Y un saludo para la tía Chiripa, que pida canciones por ahí. La tía Chiripa, ahorita va a salir la tía Chiripa, va a salir con todo. Por acá la Pochita Potosina anda con todo, bailándole. Así se baila, claro que sí, así se baila, bien arrejuntados, porque el que baila, baila con alguien y baila bien desapartado, pues mejor ni bailen. Hay que bailar bien arrejuntados, mira, vámonos. Esto es para ese viejote, la Cuata del 20 de noviembre, que está destapando puras piquitos de oro, y échale, viejote.
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